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0: cosa, pues. Ahí está la cosa, que no es tan cosa.
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0: Eso es todo, mi hermano. ¿Qué onda? ¿Qué vas a hacer? ¿Lo vas a tirar o no? ¿Vas a tirar o no? Ah, que tú no pisteaba. Tú no pisteaba, ¿verdad? Es cierto, tú no pisteaba, gordo. No digo en canal todo porque se sale. Échate la vuelta ahorita a las 7. Acabamos a Tyson, mi compadre. Va a venir un ratito. Ahorita a las 6:30 viene, dice. ¿Cómo lo ves? ¿Va a poder o no va a poder? ¿Va a poder, gordito, no va a poder? Ya dijo mi compadre David Uber, ese sí tiene palabras, ese hombre es de otra ley, ese hombre es otro nivel de vida.

0: Ahí está el otro. ¿Quién me mandó un mensaje a mi personal? ¿Quién me mandó un mensaje a mi personal? ¿Quién será? Jack dice. ¿Quién es Jack?
1: Tómalo como consejo.
0: ¿Quién será, gordo? Dice, yo te refiero a otro gordito. Tú también puedes venir, gordito, si quieres. Pero es que a ti te pegan, gordo. Vas a ver partido del...

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4: Las 6 con 43 minutos.
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0: sobre, gordo, sobre. Dice, hoy voy a estar por tercera, Topo Bosque. Pues ahí nos vemos. Yo voy a estar en palco. ¿Qué onda, Topo? Saludos de los taxis de Pomoca. Saca los boletos de los Olmecas. Ya no hay, gordo. ¿Sabe dónde voy a estar, gordo? Para que me busques. Entre Albat y la zona de Marquesitas hay unas tarimas con unas sillas y cargadas de neveras, que es para cortesía para los medios de comunicación. Ahí búscame, gordo, ahí voy a estar. Llevo la playera de la Qué Buena. Dice Qué Buena, reloj que la trae, dice Qué Buena. Es así como una playera subliminada, así media bonita. Bueno, está bonita, sí. Ahí para que la cheques. Ahí vamos a andar, gordo, va. Si me quieres saludar, me saludas. Si no, pues no pasa nada. Vale.
1: Topo, topo, ponme la rolita esa de la arrolladora. Te la zapa, que te la pla.
0: Ya te la chapa, que te la pla.
2: Cántale, topo, con tu suculenta voz.
0: Con mi suculenta voz, dice la niña. O el niño, no sé.
3: Un poquito de vez en cuando. Ahí a ver si me
0: echo
3: una vuelta, tranquilo.
0: Tú relax, gordo, relax, relax, relax. Ya voy, ya me despido. Ya estoy empezando a irme. Después tus maridos se ponen celosos. No, gordo, tú dale, gordo. ¿Por qué se van a poner celosos mis maridos? Mis mariachis, mis mariachis. Oigan, les recuerdo que hoy a las 7 de la noche Monterrey Tigres por los 40, y a las 7 de la noche Extremo 97.3 Olmecas contra Tijuana, y a las 9 de la noche por la Qué Buena Cruz Azul contra América. Ahí para que pongan ustedes la radio y pues andan trabajando, se sintonicen ustedes la Qué Buena, ¿vale? Va, perverso. Sobre, señoras, señores. Adriancito, Adrián se fue. Adrián ya se fue. Ya está en su casa durmiendo. A ver. Sobre, señoras y señores, es un placer haberlo saludado. Maestro Hugo, no llegó nada, Maestro Hugo. No llegó, ya casi me voy. Ya viene, Davidcito, ¿por dónde viene, Davidcito? Davidcito, ¿por dónde viene, gordo? Davidcito, ¿por dónde viene, mi hermano del alma? ¿Por dónde vienes, gordo, love? ¿Por dónde vienes tú, mi hermano? ¿Dónde venir tú, mi hermano? ¿Dónde estás tú, gordo? ¿Dónde estás, gordo? ¿Dónde estás, gordo, love? ¿Dónde estás, gordo, love? ¿Dónde estás? ¿Ya venís, no venís? A ver qué dice, a ver qué dice. Ay, mando mensaje, el niño. Y con ese audio me voy. Con ese digo bye bye, a ver qué dice mi compadre.
4: Paseo Tabasco a la altura del Musevi.
0: Sobre, ya la trae, va, la trae la friolenta a la mecha, gordo. Señores, ya nos vamos. El beber llama. El beber nos llama. Y el deber también. Tengan buenas noches. Que Dios me lo bendiga. Que se la siga pasando bien, chiquilín, allá. Chiquilín, síguetela pasando bien. Que Dios te bendiga, hermano mío. Pásala bonito. Cuídate mucho. Échale gana, mi hermano, a la vida. Gózalo, mi hermano, hoy que se puede. Mañana, quién sabe. Saludos a mi hermano chiquilín. Saludos, chiquilín. Cuídate mucho, mi chiquilín. Dios te dé muchos años de vida, mi chiquilín. Perdón si les saco sed el día de hoy. Perdónenme ustedes.

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2: Las 7 con 14 minutos.
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3: Las 7 con 26 minutos.
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1: 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Las 7 de la noche ya con 29 minutos. Ándale, a través del 89.3 en este sabadito 12 de septiembre del 2026, 7 de la noche con 29 minutos. ¿Tiene usted en puerta y quiere una fiesta que sea súper increíble, inolvidable, que todos hablen de ella? 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Seguimos con buena programación en este fin de semana a través del 89.3, donde suena la que buena.

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1: Las 7 con 32 minutos.
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3: Las 7:42.
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1: La 7 con 47 minutos.
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0: Las 8 con 2 minutos.
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0: Las 8 con 10 minutos.
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0: Las 8 con 22 minutos.
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4: 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Las 8 con 27 minutos.
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1: Las 8 con 44 minutos.
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0: las 9 en punto.
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4: Las 9 con 10 minutos.
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5: Hola, hola, bienvenidos, bienvenidas, ¿cómo están? Estamos en un episodio más de Ya Oíste. Yo soy Génesis Sainez y hoy tenemos un tema muy peculiar, un tema que puede pasarle a cualquiera, nadie está exento. En la cocina, en el trabajo o incluso en tu casa, en la calle, que son las famosas quemaduras. Y vamos a hablar sobre qué hacer en un momento difícil que está, porque muchos entramos en pánico en ese momento, es como de, ay, se está quemando, está pasando algo, pero no, a esto nos viene a acompañar nuestro querido doctor Oscar Reyes, jefe del servicio de urgencias. ¿Cómo está, doctor?
10: Hola, buenas tardes. Bien, gracias aquí por la, gracias por la invitación.
5: Ay, muchas gracias a usted por acompañarnos. Esto se va a poner bueno, porque estamos en una temporada donde justo puede haber muchas, muchas quemaduras, pero vamos a empezar sobre qué son las quemaduras, doctor.
10: Bueno, las quemaduras prácticamente son lesiones causadas por agentes físicos externos, principalmente sea fuego directo, líquidos calientes. Existe también las quemaduras por corriente eléctrica. Y en menor medida, pero también existen las quemaduras químicas. Entonces, wow, básicamente son lesiones térmicas, básicamente.
5: ¿Cómo son los tipos de quemaduras, doctor, que le han llegado?
10: Bueno, las quemaduras se clasifican, puede ser por, como ya mencionamos, por el tipo de agente que la ocasiona. Que ya mencionamos que puede ser por fuego directo, le llamamos por escaldadura, quiere decir por líquidos calientes, quemadura química y quemadura eléctrica. Esa es una clasificación que es de acuerdo al agente físico que lo ocasiona. Y para nosotros como médicos es muy importante clasificarla de acuerdo a la profundidad o la gravedad de la lesión.
5: Ajá. Okay.
10: Hay varias clasificaciones. Conforme van pasando los años, se han creado varias clasificaciones. La más usada o la que está más en boga es la que le divide en primer grado, segundo grado y tercer grado.
5: Oh, sí.
10: Ajá, eso es de acuerdo. A nosotros como personal de la salud nos funciona mucho para determinar la gravedad de la lesión y a la vez de saber la gravedad de la lesión, saber si el paciente requiere ser tratado en un hospital o puede ser tratado en su domicilio. La quemadura de primer grado es la que comúnmente cuando vamos a la playa, y nos asoleamos.
5: Lo bronceadito.
10: Ajá,
5: acá.
10: Esa es una quemadura de primer grado. Obviamente, pues como la mayoría de la gente sabe, pues no es necesario ir al hospital para tratar ese tipo.
5: Incluso hay gente que se broncea por gusto, ¿no?
10: Ajá, o sea, exactamente. Y es algo irónico, pero las quemaduras de primer grado son dolorosas precisamente porque afectan las capas superficiales de la piel, que se llama epidermis, y es ahí donde están los receptores del dolor.
5: Ya tocamos el de grado 1.
10: Primer grado,
5: ya ven. Nos vamos con el de segundo grado.
10: Okay. Sí, el de segundo grado, ya estamos hablando que ya la quemadura es más profunda. De hecho, la quemadura de segundo grado se divide en superficiales y profundas. Ajá.
5: Okay.
10: El segundo grado ya afecta capas más profundas de la piel, en este caso la dermis. Y este tipo de quemadura es muy importante porque la recomendación es que sí se tenga una atención médica, que ya son más profundas a diferencia de las de primer grado. Uh-huh. ¿Cómo los vamos a identificar? La piel se pone rosa y las famosas ampollas o flictenas. Ajá, ya
5: sí.
10: Es una característica de las de segundo grado que ya van a cursar con ampollas. Ajá, entonces este tipo de quemaduras, la sugerencia es que sí se vaya a alguna atención médica. a diferencia de las de primer grado.
5: Sí, sí me ha tocado ver, no me ha pasado, pero sí me ha tocado ver que el aceite creo que es lo más común que vemos, que les cae en la piel e inmediatamente como que empieza a salir la ampollita. O sea, obviamente entre el movimiento y todo, de que te arde, me tocó ver que a mi mamá le salió una enorme, pero no entendía. O sea, yo en mi mente es como, ¿por cómo es que sale o por qué salen las ampollitas? ¿Es como media de protección de la piel o por qué se da?
10: La mayoría de las quemaduras de segundo grado, como bien mencionas, está ocasionado por líquidos calientes, ya sea aceite, agua hirviendo, o también por objetos calientes como el clásico, la plancha, la secadora.
5: Yo con mi plancha del peine.
10: Entonces, la ámpula o ampolla, como se le conoce, aflictena, no es otra cosa que se sale el líquido de la piel y se acumula ahí. De hecho, más adelante vamos a ver que cuando ya las quemaduras son más extensas, algo que daña mucho al paciente es la pérdida de líquido o de volumen, que le llamamos nosotros.
5: Okay.
10: Ajá. Aquí también es importante mencionar, ya cuando entramos a una quemadura segundo grado, nosotros ya a nivel médico, es muy importante la extensión de la quemadura. ¿Estás de acuerdo que no es lo mismo que te, como bien mencionas, que te quemes una área pequeña de tu mano a que te quemes, por ejemplo, todo el tórax, ¿no? O todo el
5: Ay,
10: pecho.
5: Sí. Pero pasemos a la de la quemadura de tercer grado, que esa es la última de la escala,
10: sí,
5: por así decirlo.
10: Es la más grave. Por lógica, pues la profundidad es mayor. Aquí es cuando el paciente inclusive ya tiene exposición de hueso, exposición
5: Ay.
10: Ósea, cuando ya se quema tendones, ya se queman como músculo. Obviamente, pues son pacientes que se exponen a corrientes térmicas o están mucho tiempo expuestos, sobre todo cuando hay fuego directo, ¿no?
5: Claro.
10: Y desafortunadamente muchas de las veces el tratamiento es quirúrgico. Muchas veces inclusive si una extremidad está muy afectada, inclusive puede requerir amputación. Entonces ya es una quemadura pues ya más grave, ¿no?
5: Y hay una pregunta que me gustaría hacerle, porque creo que todos necesitamos saber esas acciones rápidas. Que en dado caso, no sé, estoy en mi casa y veo, o sea, para poder ayudar y también para saber qué hacer yo, ¿no? ¿Qué hacer cuando estás en ese momento que no estás obviamente en el doctor o en lo que llegas? ¿Cómo tratarlo o hacerlo inmediatamente una quemadura?
10: La principal recomendación es no aplicar ninguna sustancia a la quemadura.
5: Ni la famosa clara de huevo.
10: No, hay veces que le ponen antibiótico en crema, tampoco se sugiere. Clara de huevo, algunas cremas como el tepezcohuite, el aloe. Entonces, la sugerencia es no aplicar nada de eso. Tampoco agua fría. Mucha gente, pues la lógica muchas veces llegaría a pensar, pues si se quema y está caliente,
5: claro,
10: pues échale agua fría, ¿no? Sin embargo, no. Sí se sugiere, obviamente, que se lave la herida con pura agua, pero que el agua sea tibia o templada.
5: Okay. Uh-huh.
10: Tampoco se recomienda poner hielo.
5: ¿Y por ejemplo el agua es en contacto directo o como suavecito?
10: No, directo.
5: Directo, uh-huh. Ok.
10: Ajá, entonces y después taparla con un apósito antiadherente, o sea, evitar que no sea un apósito que se pegue en la piel y obviamente pues que esté limpio, ¿no?
5: Claro, principalmente.
10: O sugerencia que esté limpio. Y si la quemadura sí se ve que tenga ampollas o todo sugiere que sea el segundo grado, pues sí se sugiere que vaya a atención médica.
5: Y lo que hoy nos comparte, doctor, es muy, muy importante, porque hay cosas que ni siquiera sabemos. O sea, podemos decir que es muy como de, ay, no me va a pasar, o nada más me quemé tantito, pero lo dejamos a la desidia y son cosas que se pueden complicar. Nos ayudó a desmentir muchos mitos. Uh-huh. Muchas gracias. Y pues, sí, más por el momento, yo le agradezco mucho que nos haya acompañado. Espero que se le haya pasado muy bien.
10: Sí, al contrario, gracias a ustedes.
5: Y pues nada, Easter Lovers, la verdad es que yo estoy muy, muy agradecida. Muchísimas gracias, doctor, por esta compañía, por compartir información tan valiosa. Yo soy Génesis Sainz, fue un gusto tenerlos aquí. Muchísimas gracias, nos vemos en el próximo episodio. Adiós.

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3: Cruz Azul recibiendo a las Águilas del América en el Estadio Azteca, en el Estadio Banorte, en este partido, la edición 206 de este compromiso entre Celestes y América. Y para esta transmisión los saludamos con mucho gusto, Alberto Bernal, Beto Bernal, su servidor Josué Villa, y en cancha aparece el buen Joel Morales, el Jaro, que va a estar con nosotros. Ya suena acá el silbatazo y comienza la caricia más hermosa de todas las pasiones, porque rueda el esférico en la cancha del estadio, tres veces mundialista, el Coloso de Santa Úrsula. Y ahora sí, rápidamente te saludo, Beto, ¿cómo estás? Buenas noches.
4: ¿Qué tal, mi querido José? Un saludo a toda la gente que nos sigue a través de W Radio y W Deportes en toda la cadena W. Se viene el partido Cruz Azul América, el más esperado. Ya platicaremos los cambios en la alineación,
3: porque viene Cruz Azul desde el costado izquierdo. Charly Rodríguez, que sacaba el centro, había un rechace, después se sigue compitiendo y aparece Rodolfo Cota, que tiene el cancerbero, la número 5, para mandar despliegue rapidísimo, que con el pecho corta Mauri para jugar por el costado izquierdo. Acá viene Palavecino, que va hacia el último cuarto del terreno de juego. Cambio de frente, todo hacia el costado derecho. Aparece bajando la pelota desde la derecha, intentando Cruz Azul. Es lateral para las Águilas. Y ahora sí, Jaro, te saludo con mucho gusto. Joel Morales, ¿cómo estás?
5: Josué Beto, ¿cómo les va? Buenas noches, saludos para todos, te dejo.
3: Porque acá viene Cruz Azul desde la derecha, al zapatazo que es rebotado entre la central ahí de Ramón Juárez, y también parecía que Palavecino era el hombre que defendía. La tiene Lira por el costado derecho. Ahora sí, Jaro, ¿cómo estás?
5: Qué gusto saludarlos, Josué. Un partido que mueve muchísimo. Se habla durante toda la semana y empieza ahora sí la emoción. Cruz Azul contra América, clásico joven del fútbol mexicano.
3: Acá viene Campos desde la izquierda con toda la emoción que está diciendo el buen Jaro, que sin lugar a duda, Beto, es el partido que detiene este fin de semana, ¿eh?
4: Sí, aunque me llama la atención que el estadio está a un 60% de la entrada de su capacidad. Me parece que solamente ha llegado el 60% del aforo del estadio. Poca gente para el clásico joven.
3: Acá viene Chiquito, que saca el zapatazo, se va por un costado. Coincido, la entrada no es la mejor, sin lugar a duda, para un clásico joven, pero hasta el momento se siente la emoción de la gente que está apoyando. Y vamos rápidamente con la alineación. Joel Wiki arranca con Mier en el fondo, Campos, Willardita, Chiquete Orozco, Eric Lira, que tiene el brazalete de capitán, Palavecino, Jeremy Márquez, Amaury García, Charly Rodríguez, José Paradela y Nico Ibáñez.
4: Decir que Amaury es el que juega de último hombre y Lira va al mediocampo, ahí acompañando a Palavecino en este doble cinco del equipo de Cruz Azul. Regresa el capitán azul.
3: Regresa porque aunque tuvo actividad ante Santos en la jornada anterior, fueron 12 minutos, no fue titular, y ahora ya acá arranca para tratar de darle una cara diferente a Cruz Azul, para tener un medio campo más sólido. Ataca, rayito hacia adelante, serie de rebotes, recupera rápidamente Cruz Azul con Lira justamente, que abre hacia el costado derecho, donde el balón es cedido hacia el fondo con Dita. Dita que juega para Mier. América arrancó con Cota en el fondo, Isra Reyes, Kevin Álvarez, Ramón Juárez, Isaías Violante, Alan Cervantes. Aparece Rafa Veiga también, Eric Chan Sánchez, Dagoberto Espinosa, el Rayito Rodríguez y Henry Martín. Cuando Lira reparte hacia adelante por el centro, el balón rápidamente de Palavecino hacia el costado derecho. Regresan hacia el centro, adelante del círculo con Lira. Deja para Palavecino. Palavecino analizando, le hacían una especie de doble cobertura y termina jugando hacia el costado derecho con Paradela, que la manda hacia el fondo, y a la izquierda con Orozco. Chiquete para Campos, que intentaba de forma individual, llega de forma correcta ahí a hacer la cobertura. Violante para evitar cualquier cosa, pero los rebotes son celestes. Viene Palavecino, ¡zapatazo! Lo intentaba centradito a la altura de la media luna del área grande, y desde ahí saca el derechazo que recuesta Cota, evita cualquier situación, y ya se tiene falta favorable para el América antes de medio campo. Amanecimos bravos, Beto.
4: Que el América hace, manda a Borja a la banca y aparece Kevin Álvarez jugando por la lateral izquierda en esta modificación que manda Almada al terreno de juego. De Cruz Azul me llama la atención, Mozo no es titular, Mozo, así que Juárez, Jeremy Márquez contra Brian Rodríguez.
3: Va a ser buen duelo ese entre el uruguayo y el mexicano. Cuando acá intentaba ir hacia adelante Cruz Azul, llega de buena manera para robar la pelota a Cervantes. Ya lo desarman en el 2 contra 1. Terminan jugando hacia el fondo nuevamente para Mier, que abre rápidamente por el costado derecho con Dita. Dita centraliza todo con Lira, que trata de darle tranquilidad. Termina jugando todo hacia el costado izquierdo, donde Campos va pegándose al Ecuador. Tenemos 5 minutos en el terreno de juego. 0-0 entre la máquina y las águilas.
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3: Movimiento desde el fondo para las Águilas. Cota, que la tiene en el centro del área chica. Y hasta el momento en las bancas, Mijaro, todo tranqui, ¿no?
5: Del lado de Cruz Azul, sí. Del América, no. No te cuento cómo está en estos momentos el técnico del América, Almada. Lo conocemos, siempre viviendo al límite. Ya se enojó como por lo menos 4 veces.
4: Y no llegó el español a la banca hoy, ¿no?
3: Hoy no vino, ¿verdad, Jaro?
5: No.
3: Ah, espérame tantito, porque ya. Me emocioné de más, Jaro.
5: No importa, eso es lo que le gusta al aficionado del América. No, de hecho, han llegado hoy todos, me refiero a los que el día de ayer arribaron a la capital del país, Santibueno, Santiago Ramos Mingo. Hoy fue la presentación oficial, sí, algo raro, poco acostumbrado, pero hoy fue la presentación oficial de los refuerzos.
3: Acá intentaba América por el costado derecho, terminaron bajando a Dagoberto Espinosa, que se iba hacia adelante. La falta entre el medio campo y el área grande, llega Erick Lira y la termina acomodando un poquito más hacia atrás, porque decía que América le estaba comiendo un poquito de metros hacia adelante. Vendrá a mover desde el fondo Isra Reyes, que termina cediendo todo hacia atrás. América tratando de darle la vuelta por el costado izquierdo. Llega para Brian Rodríguez, el rayito en el 2 contra 1. Ya se desplaza entre los dos. Llega al área grande. Mantiene la posición del esférico. Puntea hacia el fondo con Sánchez. Sánchez para Veiga, que abre rápidamente hacia el costado derecho. Viene América con Dagoberto, que se le escurre. Se le alarga además. Llega Campos, le avienta el mueble, le roba la pelota. Se disputa todo en el callejón del área. Zapatazo, palo antes. Antes una falta favorable para Cruz Azul, Beto.
4: Y el marcador va 1-0, Brian, ¿no? Primera incursión de Brian y la gana ahí. Ahí él metiéndose en carriles centrales entre Dita y Jeremy. Ahí se para mal. La llegada de Kevin le genera confusión a la defensiva de Cruz Azul y se viene la primera, que es el rayito.
3: La mueve ya rápidamente Chiquete hacia el costado derecho con Jeremy, que retrocede para Dita. Dita, que recibe el camión que le avienta Henry. Puntea Dita para la salida, algo complicada, y después desarman a Lira. Tiene que llegar a Mauri para reventarla y rebotarla en el intento de cobertura que estaba realizando Cervantes. Es lateral por la derecha, favorable para la máquina.
4: Es un partido que tenemos a 2 de los 3 equipos que ejercen la mayor presión alta en el fútbol mexicano. El otro es Toluca. América y Cruz Azul, los que más presionan al rival.
3: Y que hoy Toluca hizo sufrir al Atlas sin lugar a duda, con todo y tormenta eléctrica. Cuando Campos intenta el autopase, terminan llegando en el relevo el 2 contra 1 para defender de buena manera Reyes, que la revienta hacia el círculo central. La bajaba Henry, intentaba mandar el zapatazo para adelante proyectando a Veiga. Termina saliendo Mier, que la revienta de una. La baja Violante para el pecho de Chiquito Sánchez, que la abre hacia el costado izquierdo con respecto al ataque azul crema. Termina saliendo de buena manera por el centro para Adela, que trata de darle la vuelta. Le hacen el 3 contra 1. Termina apretando los dientes con un auténtico riñonazo. Peleaba la pelota y después pedía falta para Vecino. Termina mandando un zapatazo hacia el costado izquierdo para Brian, que no puede controlar la Dita. Llega, pone tranquilidad, sale rápido hacia el centro con Lira. Lira, que va por delante con Palavecino, que se la regresa de una. Abrimos rápidamente para Charly Rodríguez. Desde la izquierda hacia el centro sigue el 19 de Cruz Azul, dejándola para Paradela. Hacia el frente, Ibáñez retrocediendo por la izquierda con Lira. Lira, que se pega un poquito hacia la banda y termina jugando hacia el fondo con Chiquete. Orozco centraliza todo. ¡Balón central! lado. Buscaba el espacio. Paradela intentaba al movimiento de Ibáñez y de Palavecino. Se va en medio.
4: Pero qué buen balón le mete entre los dos centrales, entre Juárez y Reyes. Ahí le pone la pelota, solamente que Nico la esperaba abierta, no cerrada la jugada. Pero Cruz Azul tejió muy, pero muy bien esta primera llegada.
3: Se está viendo sólido Cruz Azul, que ataca rápidamente con Ibáñez. Controla, llegó bien, de buena manera. Violante para tratar de defender y después Irra Reyes revienta. Lira ganaba de cabeza. El rebote cae en los botines de el Rayito. Brian por la izquierda con Kevin. Álvarez, que va llegando hacia el medio campo, y ya tenemos 10 minutos en el cronómetro. El empate a cero se mantiene en el Coloso de Santa Úrsula.
4: A ver, primero, antes que nada, Josué, ¿cómo te localizamos en redes sociales? A ver, te dejo.
3: Ahorita, porque viene América, zapatazo desde la izquierda, fácil para Mier. A mí me encuentran como Josué Villanoventa en X.
4: Perfecto. Beto. A mí con arroba Beto Bernal, los espero en TikTok. A ti, mi querido Joel.
5: Joe Morales, 10.
4: Perfecto, ahí está para que nos busquen en redes sociales. 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
3: Tiro de esquina, punta de la izquierda con respecto al ataque americanista. Se juega en cortito. Viene acá el balón a la olla. El remate que no llega porque antes bien Paradela termina reventándola. Estira, era Palavecino el que estiraba la pelota para dejarla desde el fondo con Ramón Juárez. Este para Chiquito, que la abre rápidamente a la derecha. Violante con complicaciones, mantiene la posesión. Compite contra Mauri, le hace la bicicleta. Amaga, le cierran los espacios. El 2 contra 1 aparece rápidamente cuando llega Charlie Rodríguez a apoyar a Campos. Lateral para el América.
4: América, sin hacer un gran fútbol, sí empuja a Cruz Azul en su área. Atención con esto. Cruz Azul la semana pasada la sufrió con Santos.
3: Y acá viene el lateral con Violante, que se quita con la cadera a Rodríguez. Abre para Dagoberto, que retrocede para Reyes. Controla y después hacia el fondo. América con Ramón Juárez. Por la derecha ahora, nuevamente para Reyes. Reyes que levanta trazo todo hacia la banda, buscando al Rayito. Sin embargo, antes Jeremy de cabeza, aunque gana y rechaza, la deja en los botines de Chiquito, que va con Rodríguez. Rodríguez para Kevin. Kevin, nuevamente para Brian. Brian por el centro. Se botó Henry de buena manera. Le dan el espacio. La cucharea. La tiene el uruguayo. La vuelve a mandar a la olla. Termina siendo larga. Pudo haber ido al arco. Termina evitando que salga Dagoberto y que juegue hacia el fondo. América intentando nuevamente. Complicando de a poquito a la máquina. Dagoberto se quitó el primero. Era Rodríguez. Luego diagonal retrasada. El balón está en el área. La puntean hacia el fondo. Se aprieta todos los botones. Y Cruz Azul termina mandando el balón largo. Chiquito hacia adelante. Luego toca Henry. Retrocediendo para que Veiga la reviente. La muralla azul, azul celeste, termina reventando la pelota, serie de rebotes, y le está costando ya un mundo a Cruz Azul la salida, Beto.
4: Sí, me parece que América, es más, una América medio gas, sin meter tercera velocidad, está empujando. Aquí te dejo, contragolpe.
3: Porque acá viene Cruz Azul hacia adelante, hay posibilidad. Atacaban dos, defendían cinco prácticamente. Viene Ibáñez, controla, remata la barrida salvadora para evitar cualquier situación. Evita bien ahí Dagoberto que llegara hacia adelante. Ibáñez que juega con Palavecino hacia adelante con Paradela, se acomoda en el 20 y el 8, siguen entre ellos. Palavecino para Paradela, se pedía falta el central Luis Enrique Santander, que dice que no hay nada, pero termina ganando Orozco de cabeza por la izquierda para Campos. Campos que va a intentar ir a la línea final, saca el centro que rechazado, recupera Cruz Azul en campo propio del América. Por la derecha ataca la máquina intentando nuevamente, viene Zapata. Recuesta, Conta, queda dividida la pelota. Llegaba Campos que la revienta nuevamente en el portero, le rebota y es saque de arco para el América. Está de locura esto, Jaro.
5: Sí, como se esperaba, un partido bastante intenso, mucho se habló durante la semana, ya les estaré platicando sobre todo esto, este tema de los cambios que buscaba Joel Wiki. Era cuestión de días para que Eric Lira regresara a la titularidad. Por cierto, que acá en ambos equipos hubo futbolistas que estuvieron en el radar para abandonar a sus equipos e ir al fútbol del viejo continente.
4: Oye, en la jugada anterior, la del ataque del América, queda claro que Henry ya está, hace un pase ahí, una cuchareada que le pone a Brian, que le queda un poco retrasada, pero es una gran jugada, así que Brian está de regreso. Y luego en el contragolpe, el equipo de Cruz Azul saca un disparo cruzado importante que Cota ataja muy bien. ¿Por qué señalo lo de Cota? Porque ya viene el titular de la posición.
3: Ya está Luis Ángel Malagón en la banca con todo y que terminó siendo factor en el juego de la Sub-20.
4: Se equivocó en una salida y recibió un gol.
3: Y recibe un gol y termina quedando derribado. Tenemos 15 en el cronómetro, 0-0 entre Cruz Azul y América.
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3: Está bueno ahí el momio de nuestros amigos de Caliente, Dagoberto.
4: Está Dagoberto, ¿verdad?
3: Que sí,
4: está...
3: justamente.
5: Sí, Dagoberto.
3: Termina saliendo ya. ¿Sabes por qué? Costado.
4: Pasaron los minutos y le empiezan a hacer esas pruebas de estabilización de la rodilla. Se hace la rotación famosa para ver qué tanto baila la rodilla.
3: Hasta el momento va por la banda a medio trote, ¿no, mi
4: Pero caro? Sí pusieron a calentar gente.
5: Sí, de hecho se paró el pelón Lara. También está Borja ahí haciendo movimientos precompetitivos.
3: A ver cómo se van dando las cosas. Lateral por el costado derecho, favorable para la máquina. Vendrá Jeremy a ponerla en movimiento. Lo termina haciendo en cortito con Palavecino, que se la regresa de uno. Intentaba Jeremy la salida con Palavecino, que la hace chiquita. Y después la termina reventando toda hacia la izquierda, donde Campos controla con botín izquierdo la parte externa para tratar de irse de cara al arco rival. Así lo consigue y termina mandando un trazo larguísimo para Palavecino, que la baja. Hace un amague ante la cobertura. Saca el centro, que es machucado. Serie de rebotes. Se pide un penalti. Un recargón sobre Ibáñez. Dice Santander que no hay nada. Y viene América Catar. Ataca con 3, Cruz Azul ataca con 5, terminan poniéndole el alto a la salida por parte del conjunto azul crema.
4: Los dos equipos tienen que estar preocupados, tanto Wiki como Guillermo Almá tienen que estar preocupados porque ninguno de los dos medios campos pueden recuperar la pelota. El balón va con mucha facilidad de un área a la otra y eso, créemelo, a ningún técnico le gusta.
3: A ninguno, pero a nosotros, ¿cómo nos está gustando que haya ida y vuelta?
4: Ay, Villamelón, perdón.
3: No, pues no. Me gusta, Beto.
4: Perdón, Joel Villamelón, Josué, bueno, un poco.
3: Jaro, ¿a ti no te gusta?
5: Buen partido de fútbol.
4: Eso es lo que nos gusta, eso es lo que nos gusta, bien jugado.
3: Exacto, no como otros clásicos que 0-0. El balón de Espinosa justamente que lo hace hacia el fondo para Reyes. Reyes centraliza donde Cervantes la deja entrar. Va hacia el círculo central. Termina jugando por la izquierda con Kevin. Álvarez hace una maga ante Palavecino. Va recorriendo desde la izquierda al centro. Filtra para donde Veiga la cucharea. Martín que de cabeza intentaba proyectar. Terminó llegando Chiquete Orozco para reventarla. Y recupera rápidamente desde el fondo Ramón Juárez.
4: Este Cruz Azul es distinto. Josué, Joel. Normalmente Cruz Azul presiona a 70 metros de su marco. Hoy está en su propio campo.
3: Lo están empujando y es algo que obviamente me parece, Jaro, tú que has estado cerca de Cruz Azul, obviamente Wiki va a tratar de mantener su misma filosofía de juego y empujar un poco a América porque le están apedreando el rancho.
5: Sí, si algo ha caracterizado a este equipo de Joel Wiki es que siempre busca ir hacia el frente, vaya ganando, vaya perdiendo, pero hoy quizás es la prueba más fuerte que tiene durante los últimos días, esa es una realidad.
3: Y creo que también para América, creo que también para América esta es una buena prueba. Acá viene hacia adelante, para de la diagonal retrasada, viene Lira, un gol. aparece el capitán, aparece el dorsal número 6, aparece el ídolo en este momento de la máquina. Cruz Azul se pone 1-0 con un zapatazo desde los linderos del área grande, centradito la prende de diestra, aparece Rodolfo Cota que intenta atajar la pelota pero no puede, violento el disparo, 1-0 se va arriba Cruz Azul. Beto,
4: Paradela hace una extraordinaria jugada, ¿por qué? Porque cruza desde la banda derecha hasta la banda izquierda, atraviesa todo el campo, tira un autopase, llega a la línea de fondo y no se vuelve loco, de inmediato alza la mirada y ve a Lira que va entrando al área, le pone una diagonal que resuelve de gran forma el capitán, pero cae la anotación, así que Lira festeja este gol con el alma, con el alma.
3: El 1-0 de la máquina. Eric Lira que apareció.
4: Gol de esos que se celebran y no se olvidan, como todos los momentos que has vivido a bordo de tu Nissan. 65 años contigo.
3: ¿Cómo reaccionaron las bancas, Mijaro?
5: ¡Qué golazo de Eric Lira, Josué! ¡Qué golazo! ¿Por qué? Porque el momento que acomoda el cuerpo me queda de frente. La verdad es que nadie más se lo merecía que el capitán de Cruz Azul.
3: Completamente de acuerdo. Y así se inicia ya el cántico de la afición celeste. Dale, dale, Cruz Azul. Se enciende el coloso de Santa Úrsula cuando ya tenemos 20 en el cronómetro. 1-0 lo va ganando la máquina.
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3: Intenta América desde el fondo. Reyes para Dagoberto. Controla y ve espejeando hacia el fondo con Chiquito Sánchez, que la dejan cortito con Rafa Veiga. Veiga le hace el 2-1. Lo obligan a jugar hacia el fondo con Reyes. Reyes, Irra, que está cruzando el medio campo, va hacia el círculo central con Juárez.
4: Lo que es la vida. Hace una semana Cruz Azul sufría con Santos pese a que jugaba en campo rival de forma permanente. Y hoy que América lo empujó unos metros atrás, se pone arriba en el marcador temprano.
3: La ironía del fútbol sin lugar a duda. Y ahora el que va en contra de la corriente es América, que intenta por la izquierda con Kevin Álvarez, que va levantando el rostro, que juega de cortito con Chiquito Sánchez, que la revienta toda hacia la derecha para que Dagoberto la baje de forma correcta. Se le trompica ante la cobertura que ya estaba realizando por ahí Charlie Rodríguez, obliga a jugar hacia el centro. Espinosa de cabeza, Violante intenta darse la vuelta, termina retrocediendo, llega Lira, puntea, lo bajan, pero Palavecino mantiene la pelota, ley de la ventaja, sigue acá Palavecino, que se sube la moto, Chiquito Sánchez lo frena, le obliga a jugar hacia el fondo con Ibáñez para Paradela, Paradela que la va escondiendo, termina abriendo toda hacia la izquierda con Campos que la deja en cortito para Charlie centraliza y después Cruz Azul, que ya tiene la ventaja, empieza a tocar de forma deliciosa.
4: Es que este Cruz Azul está repartiendo el trabajo de creación. Lo reparten cuatro elementos. Lo reparten Lira, lo reparten Palavecino, Paradela y Charlie. Cuatro volantes con buen pie.
3: Y ahora viene Brian, que está en el área. Bicicleta, desnuda, intenta. Y está Kevin Mier, que se hinca y pone las manos para gritar que pase la pelota en su área chica. Se queda con ella. América buscando nada más una, aunque sea mínima, pero una ruta para ir hacia adelante.
4: Y el fútbol es tan injusto porque si Brian le hace un gol al América, va a venir el cuestionamiento. ¿Por qué Jeremy? ¿Por qué no Mozo? En esa lateral derecha del equipo de Cruz Azul.
3: De las cosas que seguramente analizó Joel Wiki, pero que hoy se puede juzgar demasiado. Vamos a ver cómo se van dando las cosas, porque Charlie retiene la pelota y manda buen balón por la derecha. Parecía Jeremy Márquez que llegaba antes, lo hace Kevin, que cubre el esférico y trata de darse la vuelta. Juega en cortito hacia el centro con Cervantes. Alan, que tiene a Veiga en corto, decide más hacia adelante para Henry, que recibe con la parte externa del botín derecho, intenta darse la vuelta, no puede, le puntea a Chiquete Orozco la pelota y ya termina termina jugando. Cruz Azul hacia adelante, Paradela que la cuchareaba, Ibáñez que puede 0 a 100 en 3 meses, no termina por llegar a la pelota y por eso ya Ramón Juárez retrocede con Cota. Cota desde su área chica saliendo todo hacia el costado izquierdo para Reyes, hacia el costado derecho, este la manda hasta el sector zurdo con un latigazo, viene Brian, el bote le beneficia, ya está en el área, intenta contrar, se regresa, Veiga la prende, la termina mandando hasta las gradas, Beto.
4: Me parece que América da la impresión que exagera en cargar tanto el juego por el lado izquierdo, pero te digo algo, Brian está generando peligro permanente, ya Dita tendrá que estar más escalonado con Jeremy, ¿por qué? Porque Brian es muy vivo, agarra un carril en medio de los dos para dividirlos permanentemente.
3: Claro, una de las cosas que llamaba la atención, ahorita platicamos porque viene América con Chiquito Sánchez que va limpiando la zona, terminan empujándolo, dice el central que no hay nada, balón otra vez para Chiquito que está en el semicírculo del área grande, retrocede para Cervantes que abre por la derecha con Dagoberto. Dagoberto controla de derecha, sacaba centro de zurda y después es rechazado por Amauri. Ahora sí, Jaro, muchos pensaban o pensábamos que Amauri podía ser medio campo y Lira estar como el último hombre. Decide Wiki al revés. Ahí es de lo que se trabajó en la semana. ¿Qué viste de eso?
5: Sí, a ver, durante los últimos días mucho se habló acerca de la titularidad que estaba, a ver, prácticamente yo se los he comentado durante el día lunes.
4: En la mesa de los grandes, Tilo, en la mesa de los grandes.
5: De estar ahí en la noria. Que Eric Lira iba a regresar al once titular. Por cierto que Dago Espinosa está otra vez en el terreno de juego. Se ha parado el partido. Sí, cuando viene el día de ayer, les voy a contar algo. De repente hubo un banderazo ahí en la noria. Se suben unas fotografías a redes sociales del club. Y por ahí se filtra la alineación de Cruz Azul. Vinieron minutos después, se baja esa fotografía y le da un giro total a lo que tenía en esa alineación Joel Wiki, pero estaba cantado que quizás hoy pudiera acompañar ahí en el medio campo Eric Lira y sobre todo que Gonzalo Piovi fuera el central de Cruz Azul para enfrentar al América.
3: Ah, qué cosas.
4: Me parece que lo de Adoberto no va a dar más, ¿eh? Vuelve a tomar la rodilla.
3: Y ya entra la camilla. Ya.
4: Híjole. Platicábamos que le habían hecho este ejercicio o este
3: movimiento.
4: Tacto que es que lo hace manualmente.
3: Sí.
4: Toca y empieza a mover la rodilla como si fuera un cilindro.
3: Para ver cuánto baila.
4: Para ver qué tanto baila la rodilla y hacerla una pequeña evaluación ahí de estabilidad de la rodilla.
3: Claro.
4: Y me parece que no da más. El mismo jugador se está deteniendo el solo la rodilla, así que no va más el lateral derecho del equipo de América.
3: 27 en el cronómetro, 1-0 Cruz Azul ante América.
4: 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Oye, y viene, mira lo que es las cosas. Kevin jugando a perfil cambiado. Va a ingresar Borja y Kevin va a ir de nuevo a la lateral derecha.
3: Sí, los movimientos que va a tener que hacer el profe Almada, porque de plano ya se va Dago, ¿verdad, Jaro?
5: Sí, se fue Dago, Josué. Y ahora, ojo, viene también de un largo tiempo parado, una lesión en la rodilla. Ojalá que simplemente haya sentido por ahí algo raro y que pueda estar rápidamente nuevamente en el terreno de juego. Se viene Cristian Borja a la cancha, ya lo comentaba Beto, cambio cantado de lado simplemente por Kevin.
3: Ataca Cruz Azul, pala vecino que intenta el zapatazo, la gente de América pidiendo el fair play. Cruz Azul, claro, que básicamente dice, chaparrito, yo iba con el balón hacia adelante y me detuve porque tu futbolista se derribó. Entonces, ¿qué más fair play quieres?
4: Exactamente. Vamos a checar cuál es el procedimiento que le ponen. Vamos a ver si primero le ponen hielo para desinflamar la zona o siguen haciendo este famoso tacto.
3: Escultando.
4: Sí, para conocer si hay alguna inflamación, algún punto de dolor y poder ir sacando conclusiones. Pero dolorosa la lesión de Dagoberto.
3: Sin lugar a duda, la mueve ya Cota. Lira que intenta la salida, termina negociando lateral al rebotársela al capitán en su contraparte. Hablamos de Henry Martín. Ya viene Borja entonces al terreno de juego para sustituir a Dago Espinosa.
4: pobre chico, ya lo decía Joel, ¿no? Ya tuvo un problema, va por otro, complicado. Ahora, de Cruz Azul, hoy me parece que Wiki está queriendo apostar a eso, de que el América avance, que no se defienda tanto el América.
3: Zapatazo desde la línea final, llega hasta las manos de Cota, a ver si le termina por salir al 100% la estrategia a Wiki, al menos en este momento le está saliendo.
4: Le está saliendo, porque a ver, ni Cervantes ni Chiquito Sánchez tienen recuperación, mi querido Josué, no tiene tanta recuperación, y Cruz Azul muy fácil brinca esa línea del equipo de América. Es por eso que no vamos a extrañarnos si dentro de una o dos semanas Israel Reyes empieza a aparecer como medio de contención con este equipo de América.
3: A ver cómo se van acomodando las cosas. Balón rebotado para Vecino, para Charlie. Charlie de una a la cuchareaba. Entre dos compite Ibáñez. Termina ganando Ramón, que la baja de cabeza para Chiquito, que la abría rápidamente con Cervantes. Y después se la termina quitando para ir hacia adelante con proyección. Rafa Veiga, ya picó Henry. Termina jugando para donde aparece Rayito, que habilita Borja. Línea final, diagonal retrasada. Se pasea por todo el área grande. Charlie Rodríguez que retiene. Juega hacia el fondo con Orozco, que la termina reventando hacia la zona de Reyes, que la bajaba con Cervantes. Este juega de seguridad hacia el fondo en el círculo central con Ramón Juárez, que la abre rápidamente hacia la izquierda con Brian para Borja. Borja ya por el sector izquierdo, termina jugando nuevamente hacia el fondo con Cervantes, que centraliza para Veiga, la regresa de una con Alan hacia el fondo para Ramón. América tocando y tocando la pelota, tratando de que no la tenga Cruz Azul. Irra Reyes por la derecha. Viene acá Kevin, que da brinquitos, bailotea, termina jugando hacia el fondo y ya tenemos la primer media hora de juego. 30 en el cronómetro, 1-0 va ganando Cruz Azul ante el América. Centro, corazón del área, rechace defensivo, Borja que recibe el rebote.
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3: Tiro de esquina favorable para el América, punta de la izquierda con respecto a su ataque. Vendrá Rafa Veiga a moverla. Rayito que está ahí en cortito. Hay 5 del América en el área, 1 que espera en el rebote. Santander que para todo porque Dita y Henry se estaban dando con todo, ¿no, mi Jaro?
5: Pero desde el viernes, Josué. La verdad es que desde que comenzó el partido.

0: ¿Con qué, ¿de qué lado te ponías, Caro?
1: No, no, pero parecen linebackers.
0: Sí, sí, sí. Y el balón que se juega en cortito. Rayito hacia el fondo para Borja. Controla con los tachones. La manda a la olla. Viene el remate. La termina peinando nada más Irra Reyes y se acaba cualquier situación. Estaba bravo. Estaba más bravo el pique entre Dita y Henry Jaro que lo que terminó por pasar ya después de ese tiro de esquina.
2: Está buenísimo, José. Y se ven y se avientan miradas. Uno le cierra el ojo. Le pela el diente pozolero, Henry Martín, la verdad es que está bueno ese duelo, entre el capitán del América y el número 4 de Cruz Azul.
0: Está sabroso, sin lugar a duda. Hablando de pozole, ya se viene el grito, Beto. Se pone buena ya la planeación para la cena, ¿no?
1: Y no cabe duda que el pozole es rojo.
0: Uf, me gusta, es rojo. Me gusta. A ver, viene Charlie que la bailotea, que la esconde en el medio campo. Claro, no sé si tenga los mismos datos, pero a mí también yo voy con pozole rojo.
2: Sí, pozole rojo, no tengo, el que sea.
0: Así, con que sea pozole.
1: No, Joel, se me hace que es de los que jala parejo,
0: Sí, tiene bien plano.
2: Yo prefiero unas picaditas mejor, unas empanadas.
0: ¡Ey,
2: Jaro! No, antojito jarocho. Antojito jarocho.
0: No hagas eso, porfa.
2: Antojito jarocho.
0: Por eso, pero bueno. Está bien, se te respeta, Jaro,
2: Es la festividad, ¿no? Igual por allá se acostumbra a este tipo de cosas. Un 15 por la noche, 15 de septiembre.
1: La picada tiene que ser delgadita y literalmente pellizcada de los costados.
2: Totalmente de acuerdo.
1: Si no, vale.
0: Sí, y sin frijoles, ¿no? Porque no es sope.
1: No. Eso nada más va en las gorditas.
0: Ahí está. Gracias. Mientras, desde el fondo, a Mauri. En el intento de salida, en cortito por la izquierda para Chiquete. Chiquete se vuelve loco. La termina reventando en un globazo que en el rebote termina ganando Nico, que la protege para que sea tiro de esquina.
1: Pero me parece que América ya está ejerciendo una presión más alta, más intensa, y está obligando que Cruz Azul brinque la línea y por eso estos balones divididos. Pero atención, que la máquina los está ganando, los rebotes.
0: Sí, justo yo decía, Chiquete se ofusca y la termina reventando, pues lo hace de buena manera porque no hay un rechace sólido que incluso permite que sea tiro de esquina, que ya se mueve, jugada prefabricada, Rodríguez hacia el centro, viene Zapatazo, gol de Cruz Azul.

0: que mueve Charlie Rodríguez en cortito, dando la señal, lo termina mandando hacia el vértice del área, se la regresan de una, este levanta el rostro y la deja para que venga el zapatazo poderoso. Paradela termina mandando a guardarla para el 2-0, Beto. La máquina está pitando y lo hace sólido.
1: Es una jugada prefabricada, es una jugada ensayada toda la semana, no es un invento, no es obra de la casualidad, es una jugada bien definida y cae el 2-0 de Cruz Azul. Y atención, América, segundo partido importante que se juega con Almada, segundo que está perdiendo. 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
0: Caro, ¿cómo reacciona Wiki? ¿Cómo reacciona la banca de Cruz Azul?
2: ¡Qué golazo, Josué! ¡Golazo! La verdad es que son de esas cosas que sí se ensayan, que sí puede tener repetición durante la semana, pero la calidad que tiene el 20 es exquisita, Josué.
0: Completamente de acuerdo. Y ahorita me platicas cómo lo vivió Almada, que seguramente coraje sí hizo. Acá viene Borja en el intento de salida. Ya, balón retrasado para Chiquito, que juega por la izquierda,
1: Beto. Es el segundo gol de Paradela en el torneo y de Lira fue el primer tanto que hace en esta temporada, haciendo goles los volantes.
0: Y acá América nuevamente intenta ir hacia adelante. Lo hace por la derecha para Violante. La deja para Veiga. Veiga le hacían el 2-1 y por eso retrocede para Reyes. Reyes en el cambio de frente para Borja, que la baja con Almohada. Intenta centralizar. Nada, dice Jeremy Márquez, que después lo bajan y dice Santander.

0: Levántate y anda, papito chulo.
1: Al más fiel estilo de Lázaro.
0: Exacto, justamente. No me quise ver tan bíblico, pero sí, así mero. ¿Cómo lo vivió Almada, mi Jaro?
2: No, está enojadísimo. Está enojadísimo Almada, repito. Desde el minuto uno estaba ya con los cortes de manga. Él sabe que este es un partido. Te dejo.
0: Porque viene el centro. ¡Viene Henry! ¡Mier que recuesta! Era la primera de América. Era la que lo acercaba en el marcador. Termina apareciendo Mier, que con los dos guantes por la izquierda termina mandando el balón hacia un costado en un remate poderoso de Henry.
1: Te voy a contar por qué está enojado Almada.
0: Nació enojado,
1: Beto. En todo el torneo había recibido dos goles.
0: Uf, hoy,
1: en 30 y tantos minutos, ya recibió dos más. Pero atención, él sabe que es el segundo partido porque le tocó la pedacera al inicio.
0: Sí, claro, exacto.
1: Justo. Y va bien. Llega el partido con Monterrey, lo pierde. Llega Cruz Azul, lo va perdiendo.
0: Tenemos 38 en el cronómetro, 2-0. Cruz Azul va ganando en el clásico joven. América que intenta por la izquierda. Cervantes para Rayito. Rayito que bailotea ante Jeremy. Llegaba Lira, le cerraba los espacios. Termina apretando bien Lira para apuntar el esférico. Se queda derribado Rayito. Y después Lira que compite contra todo mundo. Le juega por el centro. La deja pasar Evita, que centraliza para Mier. Mier que levanta el trazo. La manda dividida hacia la banda. Con el pecho Jeremy la baja ante la cobertura de Rayito. Y después por el centro aparece Charlie, que va espejeando en cortito para Paradela, que se termina deteniendo todo porque hay un futbolista de Cruz Azul que está...
2: José Paradela.
0: No me digas, Jaro.
2: Yo creo que lo pisó José.
1: Con razón la banca estaba vuelta loca, la banca de Cruz Azul.
0: Hay posible penalti. Hay posibilidad de penalti. Va Santander al VAR, mi Beto. Por lo que decías, ¿no, Jaro? Parece que lo pisa.
2: Sí, justo en esa jugada donde le mandan el balón por arriba, pisan a José Paradela, él se queda en el suelo. Vamos a ver cuál es la solución que le da el Tribilín Santander.
0: Vamos a ver, porque ya le se para la jugada porque le habla el VAR a Santander.
1: Y te digo algo, tuvieron tiempo para checarla y decirle de inmediato, ve a echarle un ojo, y de inmediato arrancó Luis Enrique Santander para irle a checar al VAR. Así que está en revisión, está metido en el monitor el árbitro del encuentro.
0: Acá ya viene. Acá ya Santander termina la revisión. Va a ir hacia el centro para indicarnos qué es lo que pasa. Parece por ahí que Ramón Juárez termina pisando a Paradela. Acá viene ya el anuncio. Después de la revisión. Sí, claro. Qué raro es decir penalti para Cruz Azul.
2: A ver, Josué, la verdad es que no sé de qué me estás hablando, pero sí suena un poquito raro. Seguramente el aficionado que viste de amarillo sabe estar preguntando por qué no dijo el nombre de mi equipo. Sí. Penalti para el conjunto cementero. Se prepara el playera número 20. Se acerca Nico Ibáñez a ver cuál es la decisión final.
1: Sí, a ver, Juárez, cuando va correteando a Paradela le se mete en la línea de la carrera y termina pisándolo en el talón. Clarísimo pisotón. No es tan fuerte, pero el reglamento dice si poquito o mucho.
0: Claro.
1: ¿Es o no es? Y sí, Santander de inmediato define que es pena máxima. Juárez lo sabía, lo pisa. Se durmió Juárez, en pocas palabras.
0: Termina por dejar de ver los botines, ¿no?, de Paradela y termina pisándolo. 41 en el cronómetro. 2-0 lo gana Cruz Azul ante
1: la
0: el América.
1: La primera pregunta es, ¿para cuándo están los centrales? Mi querido Joel.
0: Algo sabemos de los centrales, Jaro.
2: A ver, José Beto, yo creo que en cuanto llegue el transfer, en cuanto puedan inscribirlos, seguramente ya estarán disponibles para el próximo partido, por lo menos espera que ya puedan estar.
1: Ya le urge.
0: Vamos a ver si ya le urge. Viene Ibáñez, que acomodó la pelota. Toma su distancia. Cota que se pone centradito, se va hincando, se agacha un poquito, más bien concentrado el guardameta del América. Da luz verde Santander. Viene Nico. Ibáñez, que inicia la carrera. ¡Ibáñez! ¡Cota! ¡Cota que recuesta hacia la izquierda! Termina atajando y evita el tercero de la máquina. ¡Ojo! ¡Ojo que sí! Así se empiezan a aparecer los fantasmas. Así se empieza a poner nervioso a veces Cruz Azul. ¡Qué bien! Entonces ya cuando tenemos 42 en el cronómetro, 2-0 lo gana la máquina.
1: 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Bienvenidos al juego. Oye, Jota, qué bien.
0: Sí, lo de
1: Jota. Qué bien, porque iba bien cobrado. Abajo al poste y con fuerza. Y alcanza muy bien el arquero.
0: Una gran atajada acá, me parece, Jaro. No hubo coraje de mi propia Almada, ¿no?
2: De todos modos, se enoja, sea para bien o sea. Sí. Ahora, José, algo curioso. Los dos cobradores oficiales de Cruz Azul en vía penal están en la banca. Carlos Rodolfo Rotondi, quien regresó a la convocatoria, y también Osinachi Everé. Acá lo chistoso es que mientras estaba preparando el playera número 7, ellos hacían como que cobraban el penal. Algo diferente hubiera pasado si estuvieran dentro del terreno de juego.
0: Ah, qué bonito detalle.
1: Ahora, claro, Nico buscaba la pelota también porque el 9 necesita tener ese permanentemente. Y se puede a dos, mejor.
0: Sí, completamente de acuerdo. Sí, acá justo eso, ¿no? La parte anímica hay que cuidarla. Viene América tocando. Henry que intentaba. ¡Sigue con la chilena! La deja en los guantes de Mier, que le pone un poco de calma después de ese resultado en el penalti, en el duelo directo entre Nico Ibáñez y Cota. América tratando de ir hacia adelante, y lo decía, a Cruz Azul le cuesta cuando le empiezan a pasar ese tipo de cosas ante este tipo de escenarios.
1: Pero atención, Josué, que el problema es de América. El fútbol se resuelve en las áreas, y América en su área se está equivocando.
0: Intentaba desde la derecha Paradela, que la termina rebotando, hace un amague y deja que salga la pelota para que sea tiro de esquina, punta de la derecha correspondiente al ataque de la máquina. Cota que está haciendo ahí malabares y les dice a sus compañeros chaparritos, nos pueden comer el changarro acá. Ya hacen esfuerzo en zona defensiva América porque estaban dejando mucho espacio libre ante el movimiento de Lira, que se acercaba para que se la dieran en cortito. El balón que ya va volando al área. ¡Queda viva la pelota! ¡Gol de Cruz!

0: todavía estábamos hablando del penalti que taja Rodolfo Cota, termina apareciendo un tiro de esquina que como preámbulo tenía justamente a Cota haciendo gestos, gritándole a todos que estuvieran atentos. Sin embargo, viene el balón al área y Chiquete Orozco que la termina cacheteando nada más y para adentro. 3-0 lo gana Cruz Azul, Beto.
1: No, le va a dar algo a Guillermo Almada, al Guille le va a dar algo. Que te hagan dos goles en táctica fija es para volverte loco. Así que Cruz Azul, te puedo decir algo, se la está dejando barata al América. Hasta falló un penal. Esto va 3-0. Y te digo algo, de milagro no está por 4.
0: Completamente. Jaro, ¿sabes si América trajo toppers?
2: Yo creo que los están sacando. Te dejo.
0: Porque le están dando hasta para llevar. Y acá viene América que intenta responder. No puede. No puede conectar ahí desde el centro Kevin para Henry. Y termina Cruz Azul yendo hacia adelante. Borja que impide que se continúe la acción. Balón para la izquierda con Rayito. Que está en el área. Diagonal retrasada. Saca con la cabeza Campos. La deja en los botines de Chiquito. Chiquito que hace una mague. Trata de darse la vuelta. Llegó para Adela. Lo frena. Irra Reyes desde el fondo. Abriendo todo hacia la izquierda. Viene América. Zapatazo de larga distancia. ¡Palo! Lo intentó Alan Cervantes cuando nadie llegaba, era Rafa Veiga, cuando nadie llegaba a presionarlo, controla de zurda y en el segundo movimiento termina rematando de larga distancia hacia la base del poste izquierdo de Mier.
1: Sí, un gran disparo Cervantes y Veiga que tienen buen pie para patearle. Acá el brasileño saca un fierrazo que pega en el poste. ¿Sabes que en el gol quién se equivoca en la marca para que Chiquete Orozco remate?
0: ¿Quién fue?
1: Israel Reyes.
0: No me digas.
1: O sea, ya cuando tu mejor de la línea defensiva se equivoca, es que no es la noche.
0: Justamente, no es la noche, sin lugar a duda. Irra Reyes, que por mucho tiempo estuvo, sin temor a equivocarme, estuvo cargando al América de André Jardine en la última etapa. Ahora, pues bueno, terminó fallando de esta manera. Hay falta sobre Borja, ¿eh? Y José, se dolió, y en serio, sí, Jaro.
2: A ver, mientras se daba todo esto del gol, se añadieron 5 minutos más en este primer tiempo. Se duele muchísimo por ese golpe. Me parece que al momento que quiere él parar, es ahí donde se lo lleva José Paradela. Es simplemente el golpe. No sí, veo algo que sea articular.
1: Sí, se medio atora cuando hace la frenada y con Paradela.
0: Pero ahí va rengueando, tratando de ver más o menos cómo está todo. Viene hacia adelante. Violante, retrocede hacia el centro con Chiquito. Chiquito va por la izquierda para Borja, que la baja. Medio que está viendo ahí el ingresado Borja. Retrocede para Cervantes, que intenta el cambio de frente. Campos anticipa, la revienta hacia el corazón del Estadio Azteca. No puede Charlie, la deja viva. Chiquito hacia adelante. Violante reparte por el costado para Álvarez. Kevin, que bailotea ante Palavecino. Palavecino que le roba la pelota sin falta. Después le hace túnel, ya se lo quita de encima. Sigue hacia adelante, hay falta, dice Palavecino. ¡Epa! Se empiezan a patear. ¡Uy! Ya están soltando los chiricuazos en el terreno de juego, Jaro.
2: Oh, esto está mal, ¿eh? Ojo con Cervantes, tiró un golpe. Te digo algo, seguro va a haber rojas, ¿eh? Seguro va a haber rojas. Esto es lo que no se esperaba, pero es la adrenalina del clásico joven.
0: Está calientito el América, que están soltando los chiricuazos. Empiezan las caricias fuertes, Beto.
1: Sí, pero sí hay puñetazos y hay patadas. Cayeron por lo menos 3 jugadores al piso y esto se puso, sí. Aquí tiene que haber varias tarjetas rojas. ¿Por qué? Porque finalmente es Veiga el que Veiga, le revienta la pelota para Adela y luego Veiga le mete la mano en la cara. No alcanzo a ver a quién, me parece.
0: A Charlie, a Palavecino.
1: A Palavecino. Luego
0: Cervantes a Orozco.
1: A Orozco. Luego Orozco va sobre él y se vuelve a armar otra bronca donde está metido Cota. Donde está metido Cota y se
0: Ramón
1: viene el
0: Juárez
1: de camisetas.
0: Piovi trata de controlar. Están desconectados todos. Van y le reclaman a Santander. Santander que está preguntándose. Chaparritos, alguien del bar que me eche la mano. Y ya está ahí recibiendo comunicación. Márquez que habla con él. Ramón Juárez se acerca.
1: Esto merece por lo menos 3 o 4 tarjetas.
0: Completamente de acuerdo.
1: No todas rojas, algunas amarillas.
0: Porque sigue todo, siguen ahí hablando con el central, Jaro, tanto gente de la banca, del terreno de juego, es un hervidero todavía, aunque ya se va enfriando de a poquito la cosa.
2: Enfriando más o menos, Josué, porque sigue ahí el diálogo. Borjadita, empiezan a pechearse un poco, se hablan de cerca, vienen ahí las tarjetas.
0: A amarilla, me parece, para Cervantes
1: y para Veiga, creo, ¿no?
0: Vendrá otra amarilla para alguien de Cruz Azul, que es
1: Orozco. Van tres tarjetas.
0: Lira, que se acerque, le dice, profe.
1: Le falta una más. Ahí encontró. ¿A quién es? ¿Es Nico Ibáñez?
0: Es para Ibáñez. Ajá. Y viene, ya va guardando la amarilla y me parece que se va buscando algo más, ¿eh? A ver si no ando inventando nada más. Me parece que ya...
2: Yo creo que no, Josué. Yo creo que se las va a guardar.
1: La roja era para Veiga, en dado caso, ¿no?
0: Coincido, ¿eh? Acá hasta el momento, tres amarillas nada más. Una para Chiquete, una para Ibáñez.
1: Es que Nico Ibáñez se trenza con Juárez y sí le da arriba y le da abajo.
0: Le reparte, pero bueno. Entonces, sí, para Ibáñez y Chiquete y para Cervantes, me parece.
1: Y me parece que Veiga es el otro.
0: Cervantes o Veiga, uno de los dos. No,
1: me parece que a los dos.
0: Ah, venga, entonces cuatro amarillas.
1: Fueron cuatro amarillas.
0: Ahí está, le están hablando otra vez del VAR, me parece, a Luis Enrique Santander. Se mantiene la comunicación ahí entre el central, que pide la pelota al terreno de juego. La gente de América que le cuestiona todavía al central qué está pasando. Está por ahí Kevin, está también Henry, que se acercaba.
1: Qué forma, además prácticamente en el agregado del primer tiempo, claro, ¿no?
0: Se descompuso este...
1: La sacó este barata Veiga, ¿eh?
0: Coincido, ¿eh?
1: La sacó barata.
0: Parece que también fue bastante bajita la cuota de tarjetas. Pero bueno, ya toca América entre los abucheos de la afición de Cruz Azul. Balón todo para Brian, que retrocede con Cervantes. Cervantes, que va levantando el rostro. Termina jugando hacia el costado derecho para Reyes. Reyes, que la abre para Violante. Violante, que intenta contra Campos. Campos, que aprieta fuerte. Se queja de un pisotón. Se duele de la rodilla Campos. Ojo con esto. Ahorita platicamos de eso, Jaro, porque viene América, que intenta hacia el frente. Campos, que sigue derribado. Cervantes por la banda izquierda para Brian. Brian, que compite contra Jeremy. La termina cuchareando. El esférico en el área. Termina llegando Brian. No puede controlarla. Después, Palavecino, que puntea el esférico. Pedía falta y sigue Campos derribado. Ya se detiene todo. No. Sigue América. Hacia adelante. Lira, que les dice a todos los americanistas: vean que Campos está derribado. Carajo. Ya se detiene todo, Jaro.
2: Sí, se detuvo el partido, pero hay un enojo tremendo por parte de Eric Lira, por la gente de Cruz Azul, porque la jugada se estaba desarrollando en campo de Cruz Azul. Ahí es donde está parado. Ojo, que parece de cuidado lo del playera número 3 de Cruz Azul.
0: Sí, porque ni se mueve y no. Se toca constantemente la rodilla, sí, Beto. Además,
1: en la rodilla, en la rodilla.
0: Me parece que habría sido una trabada, por así decirlo.
1: Termina,
0: ¿no?,
1: con el compás abierto, sí, cuando cae y no se mueve. Se queda en esa posición y solamente con las dos manos se toma la rodilla. Eso es un síntoma cuando el jugador la está pasando mal. Se toma la rodilla derecha, el lateral izquierdo del equipo de Cruz Azul, así que habrá que checarlo. Sobre todo hay que ver cuál es la reacción del médico, cuál es lo primero que intenta. Fue una jugada donde él va por la pelota y se le atora la rodilla.
0: Sí, se hace una superflexión
1: inversa.
0: Sí, justo.
1: En lugar de flexionar como normalmente lo hace, ¿no? Claro. Lo hace hacia afuera.
0: Claro.
1: Sí, esto, atención, que puede ser o una distensión,
0: sí, no,
1: de
0: no,
1: ligamento.
0: Me parece que va a tener que salir sí o sí. Jaro, no sé si por ahí tengas el dato, pero qué posibilidad, qué opciones tendría Wiki para suplantar a Campos.
2: El nombre que te voy a dar ahora seguramente le va a caer bastante bien a la Nación Azul. Desde el campeón de campeones contra Toluca, Carlos Rodolfo Rotondi, aquel que le dio la décima en Ciudad Universitaria, no jugaba con... Hace movimientos precompetitivos, le pide...
0: Ahora vamos, está cortando ahí el Jaro, pero sí, lo de Rotondi me parece que tendría que ser...
1: A ver, pero parece que se encamina Campos al medio campo para regresar. Híjole. Está hablando con él el doctor. Acá el doctor tiene que escuchar al jugador.
0: Claro.
1: Si el jugador le dice, no doy, se vas de cambio.
0: Sí.
1: Si el jugador te dice, sí estoy, va al campo, porque claro, el doctor ahorita está ciegas.
0: Claro, claro. y Rotondi se acerca y le pregunta si todo bien. Campos dice, quiero continuar. Pues bueno, a ver si no es algo de seriedad. Álvarez que saca el centro. La peinada defensiva de Palavecino. Tiro de esquina.
1: Acuérdate que a Dagoberto le pasó algo similar.
0: Claro.
1: Fue ouch, sigo y luego tuvo que salir.
0: Claro, claro. Ojalá que no sea de gravedad. Pero bueno, acá Campos con mucho coraje, con mucho orgullo, mucho pundonor, dice, quiero continuar. Tiro de esquina para el América. Viene Veiga, que la manda al corazón del área. El remate que no termina por llegar. Se elevaba de buena manera. Ahí Cervantes, que buscaba conectar, peinar, no termina por poder hacerlo y se va por un costado. Dice Santander que se acaba el primer tiempo. 3-0. Lo termina ganando hasta el momento Cruz Azul. Liga BBVA MX presenta lo más relevante de este primer tiempo en voz de Beto Bernán.
1: Te digo algo, le voy a dar la mano a Joel Wiki porque planteó el partido muy bien. Le cedió la iniciativa al América. Le dijo, juega en mi campo. Se defendió bien el equipo de Cruz Azul. Y después, en las transiciones, se fue comiendo al América. Él sabe que Cervantes y Chiquito Sánchez no tienen una gran recuperación. Y de a poco se lo fue comiendo. Y la cereza en el pastel son dos goles de táctica fija. Dos goles prefabricados que termina marcando la máquina. Así que Wiki haciendo y ejecutando un gran primer tiempo.
0: 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Bienvenidos. De esta manera, vamos rápidamente a una pausa. Regresamos a través de la gran cadena W.
3: El árbitro nos manda al descanso, pero estaremos de vuelta en unos minutos para seguir con este partido de la apertura 2026 de la Liga BBVA MX. 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
3: Las 10 con 19 minutos.
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8: W, Cruz Azul, que le está ganando 3-0 a las Águilas del América en este clásico joven que en cierto momento, Beto, parecía que América estaba encima, que era el dominador, que por ahí estaba más cerca su tanto que el de la propia máquina. Y bolas, don Cuco, termina apareciendo ya en tres ocasiones el balón en la portería de Rodolfo Cota.
9: Me parece que América tiene que estar preocupado por la frialdad de Cruz Azul. Esa frialdad de darle la pelota y decirle, aquí te espero, al borde del área grande. Porque ahí se paró a Mauri, ahí se paró Vita, ahí se paró Chiquete Orozco, ahí se paró al borde del área grande, aquí te espero. A Mauri jugando mano a mano con Brian, que la empezó a pasar mal, ya luego empezó a ganar los duelos, donde de repente Charlie no aparecía Paradela, y de poco a poco Cruz Azul invitó a la América, y después le empezó a ganar a la contra, y luego en la táctica fija, lo acabó, pero insisto, América tiene que estar preocupado por la frialdad. ¿Quién canta?
8: Te la debo, mi...
9: Tienes cara...
8: ¿De qué le sabes? Te la debo, pero bueno, ya hay rolillas en el terreno de juego. Mientras en el campo también ya la banca de Cruz Azul hace ciertos trabajos. Por ahí vemos a Rotondi, que podría ser la opción directa de cambio si es que en dado momento Omar Campos no puede mantenerse de buena manera en la actividad por esa dolencia en la rodilla que estaba teniendo después de que buscaba mantener o robar la pelota y que terminó por lastimarle un poco la rodilla. A ver cómo se encuentra Campos, si no, ya Rotondi ya está haciendo trabajo para estar listo en este clásico joven donde Cruz Azul está siendo sólido, donde Cruz Azul está demostrando que tiene otra cara y donde apareció Eric Lira ya para ponerle, pues no sé si la cereza al pastel, Beto, pero mínimo para empezar a amasar, ¿no?, cualquier situación.
9: Exactamente, lo empieza Cruz Azul, que de a poco fue empujando al equipo de América, de a poco lo fue tomando mal parado. Insisto, se está volviendo loco Almada. Dos goles en táctica fija es demasiado, es imposible justificar que te hagan dos goles. ¿A poco no? Esta sí es conocida.
8: Es que sí la conozco, pero te debo quién canta. Fíjate, qué mal que no tenemos a Mijaro, pero él sí sabría.
9: José Cuen.
10: estará cantando al medio tiempo.
8: Ahí está.
10: Ah, es una gran canción esa.
8: Muy buena canción, ¿eh? Muy buena canción, pero bueno.
10: No sé, no sé cómo se llama la canción, pero estoy seguro que en dos alcoholes.
8: Y con no, eso la canto. No,
10: pero entera.
8: Sí, que coincido, coincido. Dos, y ya con eso nos vamos. Recio. Hay fiesta en la casa de la máquina. Ahí en el estadio Banorte. En este clásico joven que no tiene la mejor entrada, sin lugar a duda, pero que al menos del 60 sí me parece que llegó al 70, Beto. No sé cómo lo ves.
10: Exactamente. Es esta. Ha sido una fiesta para el equipo de Cruz Azul, ¿no? Ha sido exclusiva. Pues es con acciones de José Cuen. Tiene cualquier cantidad de canciones. Pero bueno, esta sí es una de las canciones más conocidas. A ver, para Cruz Azul es una fiesta redonda. Al claro. medio tiempo, te vas ganando 3-0 y ya fallaste un penal.
8: Sí, no, sí, ya. Sí, sí.
10: Esto podía ser una catástrofe para el América.
8: Sí, completamente de acuerdo. Ahora, entiendo que el proyecto del profe Almada va iniciando, pero siendo catastrófico, si caen dos golecitos más, favorable para Cruz Azul.
10: No, dos goles, estás hablando de una. A ver, porque América solamente ha enfrentado de la parte alta a Rayados en la Leagues Cup.
8: Y perdió.
10: Y lo perdió.
8: Claro.
10: Y luego juega con Cruz Azul y te va ganando 3-0 al medio tiempo.
8: Si esto termina 5-0, peligro, ¿no? Pero bueno, vamos a una pausa. Volvemos con más a través de la gran cadena W.
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10: A lo mejor,
8: tal vez, puede ser, quién sabe.
10: Ya es muy tarde.
8: El mal ya está hecho.
10: Con la arrolladora, cómo no.
8: Dale, andamos con todo ya en este medio tiempo. Así como la máquina ante el América.
10: Hoy sin remordimiento, dices que te dejé sola. No, ya.
8: Pero, ¿dónde traes el
10: acá? No, ese es el puro ánimo.
8: Ok.
10: El puro ánimo de la paseada que le mete Cruz Azul al América ahorita.
8: Así mero. Y en el medio tiempo, ya calentaron.
10: Si tú no eras buena, y yo que no creía.
8: ¡A la baraja, Beto! ¡Qué bonito cantas!
10: Mira, no sé, pero con sentimiento sí.
8: Con ganas, un buen.
10: Ahí exactamente, está. Parte de este espectáculo que tiene el medio tiempo hoy. Corazón de piedra, cómo no. Claro. Corazón de piedra el que trae ahorita Almada.
8: No, o sea, de piedra, de acero,
10: lo
8: de
10: que
8: todo.
10: Lo que le ha haber dicho a los jugadores al medio tiempo. Y hay que checar a ver si no hay modificaciones.
8: Me parece que puede haber un par por ahí, ya estaremos viendo.
10: El último, y ya.
8: Uy, el mal ya está hecho. La pachanga sigue
10: y
8: ya cruzó.
10: Para
8: la
10: América, el mal ya está hecho. Sí.
8: Los jugadores de Cruz Azul y de América ya están en el terreno de juego. Pero la pachanga, la cantada.
10: Para el local,
8: es
10: una locura.
8: Sí.
10: Oye, ganarle al medio tiempo 3-0 al América. ¿Dónde lo firmo?
8: ¿Hace cuánto? Claro,
10: ¿dónde lo firmo?
8: Sí. Está chula la pachanga.
10: Y yo que no creía, pues a mí no me importaba.
8: No, esa está dando sed de la mala. Lo que
10: yo. Es que si me escuchan en casa, no llego temprano hoy.
8: Mi amor, hoy no llego temprano, mi amor.
10: No, pero qué fiesta se ha convertido para Cruz Azul. En la cancha, un espectáculo. Y al medio tiempo, otro espectáculo.
8: Sí, no. Y sigue. Y aquí, si quieren, nos vamos mañana después de 2 horas de palomazo. Acá ya está todo listo. Hubo pirotecnia. Está todo lleno de humo.
10: No se ve
8: nada. No sabemos ya si sigue en sus 5 sentidos el buen Joel Morales. Si no, si sí, vendrán cambios del América.
10: No sé, ¿sabes qué? Me dejé llevar por la fiesta de Cruz Azul y el baile que le está metiendo a la América, porque yo no canto.
8: Se armó una pachanga, ve, nada más.
10: Nada más.
8: Ve, qué bonito. Lo que uno tiene que...
10: Que escuchar
8: aquí. En el medio tiempo, ya está todo listo. Ahora vamos con el buen Jaro. Para que nos hable un poquito de los movimientos de las Águilas. Moverá América. Para el arranque de este segundo tiempo, suena el silbatazo y ya se mueve la pelota nuevamente en el Estadio Banorte. Desde el fondo, el zapatazo rápido, América intentando ir hacia adelante. Alguien que le sople para que se vaya el humo, que no deja ver nada. Juárez, que rompe.
10: Oye, Joel nos tiene que decir si se ve bien en la cancha, porque desde nuestro palco se ve poco.
8: ¿Cómo se ve allá abajo, Jaro? Te saludo con mucho gusto otra vez. Ahorita vamos con el buen Joelazo. Que seguramente...
10: Sigue buscando el micrófono.
8: Sí, sigue echando palomazo. Ya está listo el buen Joelazo. Dos cosas. ¿Cómo se ve allá abajo? ¿Y tienes por ahí los movimientos de América?
3: A ver, Josué, rapidísimo te cuento. Me acabo de mover un poco de la posición que tenemos asignada para esta noche. Porque de repente veíamos que estaba corriendo gente de Protección Civil, se empezaron a movilizar un par de ambulancias. Me parece que lo de Dago Espinosa, espero estar equivocado, pero lo de Dago Espinosa es que va rumbo al hospital. Estamos aquí, repito, me estoy volteando, viendo hacia la cancha, viendo hacia el túnel, porque ya se movilizó la ambulancia. Ahora les doy, si es que Dagoberto se sube a esa ambulancia, pero lo que hoy me dicen es... que lo más probable es que vaya al hospital.
10: Claro, está ahí junto a toda la banda que estaba tocando, está ahí en el túnel. A ver, te ayudo, mi querido Joel. Entró Ícaro por el Chiquito Sánchez y Zendejas por Isaías Violante. Son las dos modificaciones que hace. Te dejo aquí.
8: Acá viene el balón con Mier. Otra cosa que yo noté, no sé si tú lo alcanzaste a ver, Jaro, en el medio tiempo, me parece que Luca Romero terminó saliendo con el cuerpo médico de Cruz Azul, ¿eh?
3: Sí, sí, Josué, la verdad es que eso fue hasta un poco, ojo. A ver, fue un poco también una mala fortuna, entre risas, obviamente, que Luca Romero se sigue ahí tratando de poner a punto. Vino una barrida por parte de Gonzalo Piovi, que literal lo sacó de la práctica, lo sacó del entrenamiento. Tuvo que venir el cuerpo médico, se fue hacia el túnel, es el único que está parado. A ustedes les queda un poco lejos porque están allá en el palco de transmisión, pero es el único que sigue probando. Digo, qué mala suerte que no pueda jugar hoy, ¿no?
8: Sí, no, híjole. Qué mala. Pero bueno, de entrada, la pelota desde el fondo, Reyes la rechaza, el balón hacia el círculo central. Terminó Cervantes poniendo un poco de calma y ya la tiene desde el fondo Reyes, que juega para la izquierda con Borja. Wiki, que da indicaciones desde su área técnica pidiendo las coberturas, se frena Borja y le da toda la vuelta hacia el centro, donde aparece Ícaro abriendo por la derecha. Rápidamente se la regresan para que venga el dorsal número 217 hacia el costado izquierdo con Ramón Juárez, que abre todo por el sector zurdo con el Rayito, que retrocede nuevamente por la izquierda. Intentaba Borja, hay un desvío, tiro de esquina, punta de la izquierda correspondiente al ataque del América.
10: El América necesita una jugada que le devuelva la vida, que dé un golpe de, no sé, de existencia, de autoridad, algo que lo regrese al juego. Le urge al cuadro de Guillermo Almada.
8: De que sí vinieron al clásico joven. Y acá viene el balón a la olla. El remate que no llega. Se multiplica Cruz Azul en zona baja para robar la pelota. Inicia la salida desde el fondo, Xíjaro.
3: En estos momentos está partiendo Dago Espinosa con la ambulancia. A ver, el primer vistazo que echamos es que va bien. Vamos, simplemente sea la revisión.
10: Ok. Claro, seguramente va a tener que ir una resonancia, algo que lo ayude o le dé idea, ¿no? Y sobre todo, se lo llevan si no está inflamada la rodilla, porque si está inflamada tienen que esperar a que baje.
8: Sí, para saber qué es lo que realmente pasa. Si la inflamación está, no deja ver nada. Entonces, a ver, ojalá que sea, como dice el UN Juelazo, algo para la revisión, que todo vaya bien, mientras Cruz Azul intenta atacar nuevamente hacia adelante. La individual, viene Cruz Azul, la salida de Cota, le faltó ahí, acá, no, que Campos estaba lesionado.
10: Y Campos está sintiendo que viene Rotondi y dice, a ver quién me saca de aquí.
8: Sí, sí, sí. Ahí la intentó de forma individual Campos, demostrando que esa flexión inversa que tuvo, por así decirlo, no fue para más. Tenemos ya 50 en el cronómetro. 3-0 ganando Cruz Azul ante el América.
10: Hay partidos que se ganan el nombre de clásico con el tiempo. 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
8: América, que atacaba por la derecha, intentaba Zendejas, que bailoteaba, mandaba el esférico hacia el centro del corazón del área. Cruz Azul, que se termina multiplicando para reventarla y que sea tiro de esquina, punta de la derecha correspondiente al ataque americanista. En el área hay 5, afuera en el rebote nada más 1. América, que se toma las cosas con tranquilidad, mandan la pelota, va cerradita, viene el remate al palo, sigue viva ahí. El rebote es nuevamente para los de Cuapa, con Borja, que la manda de una al segundo poste, va muy pero muy abierto, terminaba siendo más un cambio de frente que recupera por el costado derecho América. Balón hacia el fondo, intenta Zendejas, rechace defensivo, otra vez el rebote es emplumado y hay falta favorable para el América.
10: Lo que son las cosas, ya es el segundo balón que pone en el travesaño y en el poste el equipo de América. Ya van dos opciones que se han quedado al borde de ser gol. Y América, insisto, sigue empujando, buscando ese gol que lo mete en el partido.
8: En esta última fue Ramón Juárez el que termina rematando, pero que lo hace hacia el poste izquierdo de Kevin Mier. Y el balón detenido favorable para los de Almada, básicamente a unos 34 metros, más o menos, por ahí, más o menos, Beto.
10: 34 con 15 centímetros.
3: Somos pocos,
8: por ahí,
3: Josué.
8: Por ahí, lo sé, Jaro, lo sé.
10: Me acaba de sorprender, no conocí esa gracia de Josué.
8: ¿Qué te digo? Tengo un buen cálculo, por así decirlo. Pero ahí está el balón centradito, favorable para la América. ¡Viene zapatazo! ¡Golazo! ¡Gol de la América! ¡Gol! ¡Que alguien le ponga croquetas y correa a este perro golazo de Rayito! Brian aparece a balón detenido, le pone todo el empeine derecho y la manda a guardar en el ángulo. Nada que hacer para Mier, que nada más le faltó aplaudirle al zapatazo a Beto. Cruz Azul 3, América 1.
10: Que además en la técnica de golpeo del Rayito es rara, porque se pone de frente a la pelota. No se perfila como Cristiano Ronaldo.
8: No, CR7, sí.
10: Como Ronaldo se perfila y hace un auténtico golazo. Ese gol que necesitaba en América para volver. Gol, gol de esos que se celebran y no se olvidan, como todos los momentos que has vivido a bordo de Nissan. 65 años contigo.
8: América que está de regreso. América que está intentando. Hay futbolista derribado en el campo propio de América, a unos metros de el semicírculo del área grande. Jaro, platícame cómo fue el coraje de Memo Almada después de ese golazo de Brian.
3: No, se volvió a enojar. Y es que, a ver, Josué, acá también hay que mencionar algo. Si no conoces a tus rivales, eso te puede pesar. Tiene rato que Brian Rodríguez está de goles. Tiene rato que le pega a la boca. Un golazo. Listas en el terreno de juego, Charlie Rodríguez. Y también está el playera número 23 del América, Veiga.
8: Veiga por un posible contacto en el rostro. Mismo caso que Charlie, que se queja, ya detiene las acciones. Santander se agrega todo, se acerca a todo mundo a platicar otra vez con el central. Para decirle,
10: el jugador del América, nadie se acerca, ni sus compañeros. Se está tomando el rostro. ¿Quién es Veiga?
8: Sí, es Veiga. Es Rafita Veiga, justamente. Que se sigue ahí sobando su carita, que apenas se va reincorporando de a poquito. Ya se acerca por ahí Irra Reyes.
10: Y lo de Charlie fue con Cervantes.
8: Choque con Cervantes, sí. Mientras Santander se va acercando a ver a Veiga, Veiga le está medio explicando, al menos a la distancia por la mímica de lo que podemos ver.
10: Me parece que sí es un contacto, pero no es tan grave. Y previamente Veiga se queja de uno con Palavecino.
8: Ahí está.
10: Pero las dos me parece que no son más nada. Teatro que otra cosa.
8: Coincido. Lateral favorable para Cruz Azul. El reclamo del profe Almada. Se enoja y le dice de todo. Ya tenemos 55 en el cronómetro. Se fueron 10 minutos ya del segundo tiempo. 3-1. Cruz Azul gana ante el América.
10: Mi querido Josué, ¿dónde te localizamos en redes sociales?
8: @JosueVilla90 en X.
10: Joel.
3: @YoMorales10.
10: Y a mí me pueden localizar un servidor en @BetoBernard. Ahí los espero en TikTok.
3: Josh.
10: Vamos rápidamente, espérame tantito, un segundito, porque te recuerdo algo. 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
8: Dinos, Jaro.
3: Atención a la bulla que se va a venir acá en el Coloso de Santa Úrsula. A la cancha, Carlos Rodolfo Rotondi, se va Omar Campos. Y también va a venir el playera número 1, Gabriel El Toro Fernández. Ahora te digo quién se va. Nico Ibáñez.
8: Ahí está entonces, Ibáñez y Campos terminan saliendo y ahí se escucha. Ahí se escucha ya el grito de toda la afición con Rotondi que entra motivado, emocionado, dando brinquitos en este regreso al terreno de juego. El grito por completo todo, el coloso de Santa Úrsula, que le da la bienvenida a Rotondi cuando acá Brian recibe por el costado izquierdo, el rayito que compite contra Dita, después filtraba el esférico, serie de rebotes, recupera Lira que juega hacia el fondo, sale Rotondi, serie nuevamente. Ahí de encontronazos donde Lira gana y abre por la banda. Jeremy sale por este sector. Balón hacia adelante. El toro que estaba en posición adelantada, pero me parecía que arrancaba bien, Beto.
10: Exactamente, pero estaba adelantando. Él regresa y recuerda que tú no te puedes habilitar solo. Estaba adelantado el toro. El toro que este hombre ha sido el malquerido en el eje de ataque de este Cruz Azul. Pasan los técnicos y es malquerido y medio juega y medio todo, pero ahí sigue con el club. Pero atención que se viene la renovación para él.
8: A ver cómo se va a ir dando ese tema a Mauri para Lira. Lira que sale con Rotondi, este de seguridad hacia el centro. Empieza otra vez Cruz Azul a tratar de mantener la pelota ahora por el sector izquierdo. Termina llegando de buena manera en zona defensiva. Ícaro, después el balón por el costado derecho hacia el fondo con Reyes. Reyes que puede ir hacia el fondo con Veiga. Veiga que aprieta para llegar a la pelota, no lo consigue. El que sí lo hace es Borja. Borja que juega hacia la banda con Rayito. Rayito que va nuevamente hacia adelante bailoteando, par de bicicletas. Buscaba filtrarla por el costado para Borja. Borja que no termina por llegar a la pelota porque anticipaba de buena manera en zona de cobertura Cruz Azul. Balón hacia adelante. A ver si llega Paradela. Así lo termina consiguiendo. Manda la línea ante Ramón Juárez que estira el botín izquierdo para mandar a tiro de esquina por la derecha con respecto al ataque Cementero. A moverla Paradela. Se lo toma con calma ya.
10: Sí, pero a ver, Josué, Joel, amigos que nos siguen a través de la cadena WW Deportes y W Radio. Cruz Azul tampoco puede darle tanto la iniciativa porque, a diferencia del primer tiempo, América era inoperante. Y ahorita en el segundo tiempo me parece que ya vemos un América más estructurado porque de repente ya mantiene dos hombres abiertos permanentemente para obligar que Cruz Azul no mande tanta gente al remate en el de la táctica fija. Me parece que Cruz Azul no puede regalarle el juego al equipo de América.
8: ¿Qué lo está haciendo en este momento? Henry que compite, balón hacia adelante, la tiene Zendejas que la filtra, intentaba por el centro, no puede. No puede hacia adelante Cruz América y después Ícaro que en el 2 contra 1 escondía la pelota, lo terminan por desarmar hacia adelante Paradela, le aguanta el mueble Borja. Borja que va por la lateral, ya lo mueve de manos y después Brian intenta darse la vuelta ante Palavecino, ya se lo quitó de encima, desparrama Jeremy, sigue hacia adelante el rayito, se termina señalando falta favorable para el América, amarilla para Lira, Jaro.
3: Sí, yo creo que es más por el reclamo, José. Es más por el reclamo. No le gustó esa marcación de Tribilín Santander, que está viviendo Almada. Ojo, Josh.
8: Le va a dar algo, le va a dar algo. Ya tenemos una hora de tiempo corrido. 3-1 lo gana Cruz Azul ante las Águilas del América en el Clásico Joven.
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8: Vendrá balón detenido, Rafa Veiga de zurda, la manda a la olla, el remate que llega, sin embargo, se va por un costado, América ahí, pian pianito, Beto está acercándose.
10: Y de a poco se va descomponiendo Cruz Azul, de a poco Cruz Azul, una cosa es tener un caos controlado como en el primer tiempo que lo invitabas y tenías la llave y la contrallave para liberar el problema, ahora no, ahora Cruz Azul se está ahogando en campo propio y América está comenzando a arriesgar de más.
8: Fue Cervantes el hombre que remató, pero por un costado, por el medio campo, intentaba Veiga filtrarla. Serie de rebotes. Aparece Paradela, le hacen el 2 contra 1. Lo desarman con falta, dice Luis Enrique Santander.
10: Y te digo algo, no nos extrañe que se venga el colibrí en algún momento.
8: Ah, ¿cómo?
10: No, ya está en la banca, ¿no, Joel?
3: Sí, te dejo.
8: Porque viene Rotondi. Rotondi hacia adelante. La deja para el Toro. Está solo. Hace un recorte de más. Terminó regresando a América de forma espectacular. En una gran salida por el costado izquierdo. Rotondi centralizaba para el Toro. Serie de rebotes. El centro que no llevaba nada. Y después América la rechaza, impidiendo cualquier situación. Cruz Azul de a poquito tratando de ir hacia adelante. Háblame de ese colibrí, Mijaro.
3: Miguel Borja, un tipo que trae unas ganas de jugar contra Cruz Azul. Él sabe lo que significa este partido para el fútbol mexicano. Ojo, ojo con Brian y Jeremy.
8: Lo de Rayito que ya se enoja. Termina Santander amonestando a Jeremy. Y nada para Rayito.
10: Es que defensivamente Jeremy terminó haciéndole una llave hasta la banca.
8: Sí, pero lo termina por empujar, impide que avance, pero ya después el Rayito lo jalonea, lo termina derribando con Luchi Mata de judo. Y Santander nada más termina señalando la infracción a María para Jeremy y ya juega el América por el costado derecho. Viene intentando con Kevin. Hacia el fondo para Cervantes. Cervantes abriendo, retrocediendo por la izquierda con Ramón. Juárez para Brian. Brian que vuelve al acecho por la izquierda. Hace un recorte, le puntea en el esférico. Termina ganando Lira, que abre para el sector derecho, donde buscaba ahí para Adela, pero era Jeremy, pero lo derriban. Luego Borja llega, le dice de cosas. La gente ya se está calentando en el terreno de juego. Las cosas no están frías, ¿eh?
10: Sí, se han ido calentando, mi querido Josué, Joel. Se han ido calentando porque también el árbitro me parece que de repente queda muy lejos de la jugada. De repente no está tan cerca para meter un silbatazo así como tránsito de Insurgentes y Reforma. Así fuerte para decir calmen todos.
8: Tranquilos y
10: juegue,
8: todos.
10: Y juegue.
8: Completamente de acuerdo. Le recordamos que esta noche los acompañamos. Joel Morales, El Jaro, Alberto Bernán, su servidor Josh Villa. Gracias por estar con nosotros a través de la gran cadena W. Jeremy Márquez que hace un lateral horrible. Termina haciendo cambio de balón. Lo mueve ya Borja hacia el fondo, hacia donde aparece Ramón Juárez, que controla con la parte externa del botín derecho y centraliza todo para la salida de Reyes. Por la derecha, para Kevin. Se bota Cervantes, decide hacia adelante, intenta América encontrar una, se equivocan en la salida, atacan 4, defienden 2, balón todo hacia el costado izquierdo, Charly Rodríguez que arranca de 0 a 100 en 8 meses, termina impidiendo que salga la pelota, no, es lateral para el América, que lo va a mover rápidamente o no, se toman todo el tiempo del mundo. El cuadro de Cuapa, ya lo mueven, le queda larga a Sendejas, recupera Lira, hay dos balones en el terreno de juego, esférico para Rotondi que centraliza con Lira, Lira que puede filtrarlo, decide mantenerla en cortito, para Vecino para Lira, Lira que la cuchareaba, ay, lateral, Cementero por la izquierda, Beto.
10: Sí, de repente el partido está cayendo en enredos, confusión, ¿no? En desorden hasta cierto punto. ¿Por qué? Porque el equipo de Cruz Azul intenta defender lejos de su portería y América empieza, insisto, a tomar riesgos. Eso es importante, a tomar riesgos.
8: Cota que no puede salir, 65 en el cronómetro.

0: Si saca un buen balón, lo termina mandando al otro sector, la termina, bajaba, Charlie buscaba hacia el centro al Toro, también Paradela, termina reventando en zona baja el América para que sea lateral por la izquierda. Favorable para la máquina.
1: Se antoja el partido para que Cruz Azul empiece a meter algún velocista que tenga en la banca, algún tipo que al contragolpe pueda agarrar mal parado al América, este América que empieza a quedar mano a mano en zona defensiva. Y para el América se comienza a antojar el meter a otro centro delantero, a un tipo como Borja, para tener mayor presencia de área.
0: A ver, lo que podría Montaño quizás, Mozo, Évere, claro,
1: Évere, un velocista.
0: Opciones tiene Cruz Azul, Jaro.
2: Y para cerrar el comentario de Miguel Borja, yo fui por él al aeropuerto porque iba a firmar con Cruz Azul, nunca llegó a esa plaza y lo que son las cosas, soy vestido de amarillo.
0: El balón que se mueve, lo bufaste, Jaro. Nada más.
2: Yo creo que el representante no piensa eso.
0: Ícaro que se sube, va tocando las nubes, Ícaro. Diagonal retrasada, Lira que la deja viva. Mier llega y la revienta. Se estaba haciendo el harakiri Cruz Azul desde la derecha. Buscaba a Ícaro cuando ya habían ganado. Atacaban tres, defendían dos. Sin embargo, Ícaro no consigue mandar una diagonal correcta para Sendejas. Lira se resbala y en su rechace deja vivo el esférico al que llega Mier a reventar a tiro de esquina.
1: Pero esto no le puede pasar a Cruz Azul, quedar tan mal parado en una pelota a favor.
0: Ya lo mueven en cortito, el balón hacia el fondo, viene Veiga que va analizando, la pisa, recalcula, zapatazo de larga distancia que no llega, recupera la máquina hacia adelante, intenta de buena manera, acá viene Paradela, por la derecha la dejaba, buscaban filtrarla, mantiene el Toro. Remata desde la derecha, lo cruza, recuesta Cota y se va al tiro de esquina y le dice el Toro a la gente que se conecte, que empiece a alentar, que no pierda el calor, que lo siga empujando porque quieren el cuarto, Beto.
1: Y por esta jugada creo que necesita un velocista el equipo de Cruz Azul, necesita gente más rápida porque América va a dejar espacios en zona defensiva.
0: Tiro de esquina, punta de la izquierda para la máquina. Hay tres nada más en el área. Jeremy Márquez, todo al segundo poste. El balón va lejano. Rechace defensivo de Reyes. Rebote paradita. Antes aparece de buena manera Márquez, que juega por el costado izquierdo. La máquina, de a poquito. Rodríguez, buen balón hacia adelante, le quedó larga, aunque la termina ganando Palavecino, diagonal retrasada, termina llegando el balón por la derecha, zapatazo, Cruz Azul intenta, Cruz Azul toca, pero no puede, Jaro.
2: No, se le ha complicado, se le empieza a cerrar un poco el arco al conjunto cementero, se va a venir a la cancha Alan Mozo. Saldrá del terreno de juego Jeremy Márquez, se viene también un cambio por parte del América.
0: Estos partidos le gustan a Mozo, ¿eh?
1: La cosa es que además Mozo es más rápido, lo que hablamos. Ahorita en la transición tienes que aprovechar que América cada vez empieza a tomar un mayor riesgo y tienes que aprovecharlo. ¿Y el otro quién entra?
0: Me parece que se va Rafa Veiga. Y por ahí siento que es Borja, ¿no? Es el Borja. Colibrí.
1: Exactamente.
2: No.
1: ¿No?
2: Es Perea.
1: Es Perea. El colombiano Perea.
0: Oscar Perea con el 22.
1: O sea que vamos a ver a dónde. Sendejas lo está recorriendo al centro del campo.
0: Ahí estaba, a ser el 10. La intentaba bajar el rayito por la izquierda a la gente que le abuchea después de ese golazo que les terminó anotando. El balón es detenido porque es posición adelantada favorable para la máquina.
1: Sendejas, que no es una posición que desconozca él, que inclusive con Jardín en algún momento lo recorrió, sí, a claro, jugar detrás del 9 ahí como un enganche, y hoy lo vuelve a poner ahí Guillermo Almada.
0: Y me parece que es bueno ahí Sendejas, ¿eh? También tiene posibilidad de creación, de hacer peligro el balón de larga distancia. 70 minutos ya en el cronómetro. 3-1 favorable para Cruz Azul ante el América.
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0: Buen programa, sí. Por la derecha, intentando América, el balón al área. Termina siendo muy largo. Mier que grita, avisa a Mozo que va para afuera y este nada más levanta los brazos para que salga y sea entonces balón desde el fondo. Lo intentaba Álvarez.
2: ¿Cómo bautizaste a Mozo, Josué?
0: ¿Alan Mozo?
2: Claro.
0: No, yo nada más dije que es hermoso.
2: ¿Era don qué?
0: Don
2: Centros.
0: Don Centros, sí. Era Don Centros. Acá viene el toro que la puntea. Salió Cota. Balón adentro. Gol de Cruz Azul. Gol. Llegó el toro. Que le mandan un balón larguísimo, larguísimo. Lo puntea ante la cobertura defensiva. Parecía que le quedaba largo ante Cota, que sale a achicar, se lo quita de encima y luego ya casi sin ángulo la termina cruzando y la manda para adentro. 4-1 lo gana Cruz Azul, Beto.
1: Segundo gol del Toro Fernández en la temporada. Aquí tiene un gran mérito. No da por perdida la pelota. El tipo va porque se le hace larga el esférico, se le alarga. Sale Cota para querer quedarse con la pelota y el rebote lo gana el Toro. Y después no se vuelve loco. Con toda la calma del mundo, define cruzado con poco ángulo. Y ya lo está ganando la máquina. 4-1. Gol. Los goles se celebran en la cancha. 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
0: Te quedó ahí enfrente, mi caro. Lo termina celebrando el Toro Fernández con los dos índices hacia el cielo, hincado y dedicándolo a lo más alto, a la tribuna, Jaro.
3: Sí, un gol muy, muy emotivo para Gabriel el Toro Fernández. ¿Por qué? Porque se habló mucho sobre su renovación. Incluso por ahí se habló que no quería, que ya se quería ir. Al final es un futbolista que ama esta institución. Me atrevo a decir que hasta tenía lágrimas en los ojos por el gol tan importante en un juego de alto calibre.
1: Es que se volvió como un malquerido de repente, ¿no? De repente que se queda pero no juega. De repente, acuérdense que terminó en la sub-21, de repente. Claro. Terminó, pero el tipo cada vez que ha estado en el terreno de juego no le puedes reclamar nada.
3: Beto.
1: El tipo entregado y con gol.
3: Y del otro lado está ese futbolista por el cual no se registró. Dejaron a... Te dejo.
1: Exactamente.
0: Del otro lado está Borja, ¿no?
3: Sí. Era la plaza, Josué. Esa era la plaza. No le encontraron acomodo. Y bueno, se ha quedado y se ha quedado a pelear un lugar acá en Cruz Azul.
0: Y viene la máquina por la derecha. Paradela hacia el fondo con Lira. Lira para Mozo. Estos se conocen. Estos han tenido noches importantes juntos. Y ahora juegan para la máquina.
1: Ahora de Mozo es mejor Mociño.
0: Mociño.
3: Me gusta más Don Centros.
1: Don
0: Centros.
1: No,
0: pero
1: ustedes están.
0: Sí, sí.
1: No, ustedes señalan.
0: No, para nada. El Cocolizo amaba a Don Centros. Pienso.
1: Tampoco le gustaba que le dijeran así al paraguayo.
0: Tampoco. No, ya estoy mufado, funado por todos lados, ¿verdad? Pero bueno, acá intenta América. Brian, la bicicleta, saca el centro y esta Mier que la deja viva. Y después no se quiere meter en ningún problema, Mozo. La termina punteando para que sea tiro de esquina, ¿no? Lateral para el América.
1: Todos los goles tienen un valor, pero por ejemplo este del Toro es importante. ¿Por qué? Porque apagó al América. Cuando América comenzaba a quemar a Cruz Azul, llegó con una cubeta y vámonos, apagó el fuego.
0: El auténtico quitarrisas, ya tenemos 75 en el cronómetro. Intenta Ícaro de forma individual, zapatazo a tierra de nadie. 75, 4-1, lo gana Cruz Azul ante el América. En este clásico joven, en este duelo de la Liga BBVA MX.
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0: Hay tiro de esquina favorable para el América desde la izquierda. Sendejas que la manda a la olla. El rechace que termina peinando la pelota para que sea desde la derecha. Sigue la máquina peleando fuerte, metiendo la pierna. El lateral que ya se mueve. Cervantes por la izquierda para Sendejas, que levanta el trazo largo, la baja Henry, viene zapatazo, ahí está en el fondo de buena manera Cruz Azul, rebote nuevamente para los emplumados, Álvarez de tres dedos, acaba el centro, el remate que va por encima de la cabaña de Bier, moverá el guardameta de la máquina desde su cabaña.
1: América sigue presionando, pero ya no con tanta intensidad, y Cruz Azul más aplicado en la marca, ¿no? Más aplicado en la marca personal y que no quede nadie suelto dentro del área. Me parece que Cruz Azul, el gol compone todo. El gol es como el dinero. Llega la quincena y se compuso todo.
0: A mí el problema es que se, así como llega, se me va.
1: Se descompone al 16.
0: Es lo malo. Caro, movimiento del América.
3: Se va de la cancha el capitán de las Águilas, Henry Martín, a la cancha con la playera número 93. El colibrí Miguel Borja haciendo su debut acá con el conjunto azul crema.
0: Y también vendrá movimiento celeste. Por ahí me parece que es Palavecino el que sale.
3: Sí, es Palavecino y Amaury García a la cancha. Osinachi Evere y también Gonzalo Piovi. Otro que estaba ahí con la duda de si iba o no. Ya había estado en la convocatoria con Cruz Azul. Lastimosamente no jugó la semana pasada.
0: Y acá viene Piovi que regresa. Y se va a ubicar ahí en el fondo junto a Dita.
1: Que fíjate que vamos a checar porque sí lo han colocado como el último hombre.
0: Claro.
1: Como el último hombre en lugar de Amaury. Ahí va en la posición. A ver, Piovi tiene un gran golpeo de la pelota. Y Évere es un velocista.
0: Que acá viene. Controla. Distribuye para Lira. Lira que se da toda la vuelta. Oso controla. Va viendo hacia dónde. En cortito para Lira. Que le pone el pecho. Trata de ir hacia adelante. La eleva. Mozo continúa. Puntea el esférico. Mozo, doble barrida, el balón que queda para el Toro que intentaba ingresar al área, sale Cota, se queda con ella y después en cortito juega para Ícaro, Ícaro por la banda, la dejaban hacia el rayito que encontraba Sendejas, Sendejas intentaba con Borja pero ya no puede, porque Piovi juega hacia el fondo, Pierre la manda hacia la banda donde le ponía el pecho Mozo, pero no puede mantenerla dentro del terreno de juego, lateral por la izquierda favorable para el cuadro visitante, al menos de forma administrativa.
1: Ahora América le va a caer bien el español Álvarez, el español Álvarez le va a caer bien como un relevo natural de Veiga, le va a caer bien la pareja de centrales y le va a caer bien poder usar a Reyes en la media de contención.
0: Le va a caer bien sin lugar a duda. Mientras acá pelea, intenta zapatazo. La buscaba yendo desde la derecha al centro de zurda, sacaba el disparo. Guantea Mier que la manda por arriba de su cabaña, tiro de esquina favorable para el América, que pese a todo, pese a que queda prácticamente 10 minutos por delante, que le faltan 3 goles para empatar, sigue yendo, sigue presionando y ahora moverá desde la derecha en el tiro de esquina con Sendejas, que levanta el brazo derecho, la manda cortita, hay una peinada, se va por línea final, 80 en el cronómetro, 4-1, Cruz Azul lo va ganando, va a mover desde el fondo Kevin Mier.
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0: Zapatazo de Mier, viene Ebre, Osinachi, que intentaba poner el esférico. Cota que se duele, pero dice juegue. El propio guardameta inicia la salida por la derecha. Viene Perea, va recorriendo, recorta ante Rotondi, que al final estira la pierna y se la roba. Y después Charly la pisa, juega para Rotondi. Cruz Azul que está toque y toque, manteniendo la posesión.
1: Évere entró bien, entró a eso, entró a poner en peligro o en jaque permanente la línea defensiva.
0: Rotondi intentaba por el centro, termina llegando para Cota, que la levanta. Y coincido, lo de Évere haciendo lo que necesitaba Cruz Azul, yendo hacia adelante, buscando, presionando. Ahora ataca por la izquierda América con el Rayito, que espera la cobertura de Mozo. Mozo que le da mucho tiempo, se termina yendo y manda a Mozo. Rayito que buscaba la barrida de Mozo en tiempo y en forma, y sale jugando para Lira. Lira que desparrama en los linderos del área, juega en cortito con Charlie, que habilita por la derecha. Viene acá el Toro. Toro que la puntea ante la cobertura de Ramón Juárez. Sigue Fernández. Juárez llega, le puntea el esférico lateral para la máquina por el costado derecho, cerca del tiro de esquina.
1: Sí, colocando Cruz Azul la pelota en el punto más lejano de su portería. Ahí cercana al tiro de esquina para ganar algunos segundos. Este América no es... No quiero decir que era mentira el liderato, porque era un hecho, pero era un liderato que estaba basado en un calendario muy a modo.
0: Claro.
1: Y hoy lo estás pagando, o tal vez hoy te das cuenta de todo eso.
0: Mozo intentaba sacar el centro, le rebota Charlie, le pone intelecto y juega hacia el fondo con Dita, que se la regresa de una. Este por el centro para Lira. Lira abriendo todo por el costado izquierdo. El balón para Rotondi en la banda, que regresa. Chicote hacia Lira. Otra vez Dita. Dita que la presenta ante Zendejas y después va con Mozo, que centraliza el balón en serie de rebotes con Fernández. El Toro que intentaba, no puede porque Borja anticipa. Sale para Zendejas, que está cerquita del círculo central. Trata de darse la vuelta. A la cobertura está Lira, que lo empuja hacia la banda. Lo obliga a jugar para el Rayito. Brian por el centro. Viene intentando Cervantes abrir a la cancha con Álvarez. Kevin por el costado derecho. Viene el ex del Pachuca hacia el fondo. Por el centro está Zendejas con tiempo y espacio. Habilita Rayito, que se botó hacia el centro. Juega para Borja, que le pone violencia y la remata de forma sólida desde fuera del área. Y aparece Kevin Mier nuevamente, que no se mete en problemas y la manda para afuera. Tiro de esquina para el América, Beto.
1: Que además Kevin Mier teniendo buenas elecciones. Los disparos que han ido con mucha potencia del América, le mete las palmas de las manos y a tiro de esquina sin regalar nada.
0: Zendejas a la olla, rechace defensivo, queda viva, intentaba Borja, se pedía una falta, dice Santander que sí, que es favorable para el conjunto de Joel Wiki, que Jaro, con este resultado, ¿cuánto colchón más acumula Joel Wiki? Porque muchos ya andaban de que, ay, es que este proyecto, es que no, estaban muy felices, pero ya están en la realidad. Con esto, ¿hacia dónde va ahora el proyecto, Jaro?
3: No, José, hoy no se habla de colchón, hoy se habla de proyecto, de títulos. ¿A qué me refiero? Serían los 10 días más importantes, por lo menos en este lapso de Joel Wiki en el conjunto de Cruz Azul. Ganando hoy, faltan todavía algunos minutos, habrá que ir a la Florida a jugar el Campeones Cup. ¿Tú te imaginas lo que sería que Cruz Azul pudiera conseguir ese título ante el Inter de Miami? Le vendría bastante bien. Por cierto, Josh, Beto, que hoy se ha convertido en histórico, Willardita, colombiano con más partidos en Cruz Azul, 150. ¿Ustedes saben quién es el segundo?
1: ¿Quién?
3: está también en la cancha Kevin Mier. Y el tercero, un histórico también de este, bueno, me atrevo a decir que sí, a ver si me lo pueden dar el tercero. ¿Quién se les ocurre?
0: Está bravísimo, ¿eh? Está bravísimo. Ando pensando, pero, híjole, es que ¿quién?
1: Es que colombianos, la historia, algunas, ¿te acuerdas de periodos muy cortos?
0: Claro. Ya, Perea.
3: No.
0: Creo que Perea ni era colombiano, ¿va?
3: No, sí. Luis Amaral, de hecho, es el cuarto, okay, José. El tercero, les ayudo, usaba la 21 aquí en Cruz Azul.
1: No, nos agarraste de bajada.
0: Sí, no.
3: Le decían Chorota.
1: No.
3: John Javier Restrepo.
0: Claro. Ahora hablamos de eso, porque viene acá Perea. Restrepo, claro.
1: Qué contención.
0: No me acordaba, ¿eh?
1: Yo tampoco.
0: Gracias, Caro, por estar con nosotros.
3: Cuando gusten, estamos a la orden.
0: 85 en el cronómetro. 4-1, lo va ganando Cruz Azul ante el América.
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0: Balón para el Rayito, que va recorriendo. Zapatazo otra vez Mier, que le pone los dos guantes. Queda viva la pelota. Otra oportunidad para el América. Que retrocedía, pero al final la roba el Toro. Le pone quinta al Toro. Llegó Brian, la hacen el 1000-1. Lo desarman con falta. Balón favorable para la Máquina. Y obviamente aprovechar esta pausa para agradecer a toda la banda que ha hecho posible esta transmisión. Ingenieros en el estadio, Mario Moreno, Alex Elías, en W Radio, el operador Mike Pedrosa, en W Deportes Francisco Sordo, y productor en cabina Iván Sánchez, además del buen Arthur Pérez, que está aquí con nosotros.
1: Se hace llamar Sir Arthur.
0: Sir Arthur. Ahí está, me gusta. El buen, es de la realeza, el buen Arthur.
1: Es realmente un castroso, pero bueno.
0: Échale la mano, oye. Balón. Que Rotondi puntea. Everi, que se va a ir hacia adelante. Defienden cuatro, atacan cuatro. Balón con Rotondi. Diagonal retrasada. Terminó llegando Cervantes, que la revienta. Sigue Kevin, que busca hacia adelante. América, que no se quiere ir con el 4-1. Quiere hacer más decoroso esto. Centralizan todo. Zapatazo desde el centro hacia la izquierda para Brian. Le movieron el tapete. Se resbala, pero mantiene el esférico. Está en el área. La deja para Borja. Otra vez con el Rayito hacia el fondo. El zapatazo de Perea, que cae en los botines de Rotondi. Hacia el centro. No puede el Toro. El rebote cae nuevamente. Y viene acá Cruz Azul. En la última. El balón. Le faltaron piernas ya. Caro. Le faltaron piernas ya. A Paradela.
3: Sí, es un futbolista exquisito. La quiso poner colocada ahí abajo donde duele. Pero sí, ya la expresión es cansancio. No puede más. José Paradela, Maradona, en algún momento lo bautizaron hacia allá en Argentina.
1: Sí, ya no le daban las piernas y se deshace de la pelota, aunque termina ganando tiro de esquina, porque me parece que Cota no se puede quedar con la pelota y termina dando un rechazo que termina en tiro de esquina, que con esto Cruz Azul le sigue poniendo mucho, pero mucho hielo a la jugada.
0: Lo están haciendo de buena manera los de Cruz Azul. Acá el balón a ras de piso, intentaba Piovi, no puede porque Borja la manda hacia adelante, y viene acá Perea, que busca. Cruz Azul va regresando todo. Perea de forma individual. Rotondi en la barrida. Evita cualquier cosa. El rebote es para Cervantes, que va pegadito a la banda derecha. Mantiene todo con Kevin. Kevin diagonal retrasada. Acá viene Zapata. ¡Gol del América! ¡Gol! ¡Las Águilas! cuando ya nos acercamos al minuto 90, empieza a tocar la pelota desde el centro a la derecha, toda por parte de Perea, que la fue acarreando, serie de rebotes. La recupera América rápidamente, que juega por la derecha con Kevin. Kevin, en el movimiento de Perea, que se bota al espacio, termina acomodando el cuerpo, el remate rasito hacia el poste izquierdo de Mier. 4-2. 4-2 se acerca el América, Beto.
1: Exactamente, aprovecha que le dan tiempo y espacio en la famosa zona 14 a Perea. En esa zona 14, al borde del área. Y aquí te dejo.
0: ¡El balón en el rebote! ¡Gol del América! ¡Gol! ¡Gol del América! Kevin Mier, después de un zapatazo poderoso de Sendejas, deja el rebote. Aparece el colibrí, que ya lo había dicho el Jaro Beto. Era un partido de venganza. Era un partido de reivindicación para Borja.
1: Y lo aprovecha, aprovecha el rebote, se barre, pese a que Chiquete Orozco también lo iba empujando, lo iba jalando, y el colombiano empuja el 4-3. Te digo algo, el marcador diría partido apretado. Fue otro el juego donde Cruz Azul mayormente fue el que dominó el juego, pero América, a base de orgullo, de ánimo, de ganas, está recortando el marcador de forma importante.
0: Queda, agregan 6, y Jaro, quiero saber quién está más enojado por el resultado, si Wiki o el profe Almada.
3: Y yo creo que ahora la presión y todo ese enojo, la rabia, será seguro para Wiki, porque era un partido que esto podía terminar en goleada histórica, y no estoy exagerando. Ahora, lo de Miguel Borja señalando a la playera, te dejo.
0: Balón hacia adelante, viene el Rayito, y el que ataja, queda viva la pelota, nadie la revienta, había posición adelantada.
1: Oh, qué susto.
0: El uruguayo.
1: Qué susto para Cruz Azul, porque te digo algo, aunque no perdiera, si le empata el juego en América, es una Cruz Azuleada.
0: Completamente de acuerdo, ¿eh?
1: Pero qué forma de sufrir Cruz Azul, porque tampoco es que América esté siendo extraordinario, teniendo un gran desempeño. Con muy poquito le recortó el marcador.
0: Es más de pundonor lo que está viviendo en este momento el cuadro de Cuapa que otra cosa. Mucha banda del América, al 80 ya se había ido. Y seguramente se van a arrepentir porque América sigue vivo. Perea lo intenta, Rotondi le roba y va hacia adelante el héroe de la décima, que se detiene todo. Y hay amarilla para
1: Adela. Sí, para el 20.
0: Que terminó reclamando esa falta. Ya lo mueve Reyes. Para Cervantes, que abre rápidamente por la derecha. Este sector fue donde nació el 4-3 del América. Balón hacia el fondo con Perea. Perea que la manda a la olla. Nadie la controla. Llega para Brian, que manda el centro. Viene Mier, que estaba cachando gallinas. Nadie llega al final para rematar. Es balón para Cruz Azul, que se va hacia
1: una
0: la línea final.
1: Puñalada estaba metiendo Brian Rodríguez, porque pone la pelota ahí entre el vértice del área chica y el poste. Ahí pone la pelota y no llega ninguno de los delanteros del América para empujarla. América le quedan escasos 2 minutos para buscar el milagro.
0: Balón que revienta. Mier termina siendo lateral para el conjunto de Cuapa. La mueve rápidamente Cervantes. La deja en la cabeza de Lira. El balón hacia adelante. El Toro que avienta el mueble. Entre tres sigue Fernández. Pide falta. Dice Santander que no hay nada. El balón que mueve Juárez desde el fondo. Terminó apareciendo Piovi, que de cabeza trata de evitar cualquier situación hacia adelante. Sendejas que controla. Se quitó a Paradela. Sigue Sendejas. Abre para Brian Rodríguez, que va a ir hacia el fondo. Filtra la pelota por la izquierda. Borja en el centro. Rechace de Edita. Y después después Mozo con la cabeza proyecta para el Toro, que avienta el mueble, no puede porque aparece Reyes, la deja en cortito, balón por el centro, viene acá el zapatazo, se va por arriba de la cabaña de Mier.
1: Qué forma de perderse el equipo de Cruz Azul defensivamente hablando. El equipo de la Máquina perdió recuperación, es más, ni siquiera está cerca de la pelota. América lo ha buscado, lo ha intentado, pero parece que no le va a alcanzar.
0: Claro, fue el Wiki que ha practicado la formación murciélago en estos días, papito. Ya que los cuelga todos.
3: Realidad es que, a ver, está nervioso, lo veo como un poco intranquilo, porque era un partido como Beto Penal.
0: Completamente de acuerdo.
1: Bueno, fallaron un penal.
0: Claro.
1: Ahora, recuerden que América puso dos al poste.
0: También, exacto. Lira para Osinache. Évere recibe. Va de la banda hacia el centro. Viene Évere. La centra para Adela, que se la manda filtrada. Le quedó un tanto larga. Pero llega la pelota Évere. Salió Cota hasta su casa. Lo termina empujando. Lira dice que hay falta. La deja correr Santander, no sé por qué. Ya regresó Cota a su arco. Piovi para Lira, que está pegadito a la banda. Protege el esférico. Trata de llegar a línea final. La intentaba de forma individual. Aparece Reyes, que la revienta. Ojo acá porque viene Brian. Intentaba por delante. Llegó de forma correcta la cobertura para robar todo. Charlie Rodríguez, que retrocede para Mozo. Mozo que gana un tiempo. Va al callejón del área. Juega en cortito. Paradela fue el que se botó. Va a intentar ir hacia línea final. La va escondiendo. Ya entró al área. Llegó la retrasada. ¡El Toro! Llegaba prácticamente en los linderos del área chica. Punteaba el esférico. Se va por un costado de la cabaña de Cota, que ya la mueve hacia adelante. Intenta América, todos los rebotes son para los de Cuapa, que busca hacia adelante. Zendejas manda buen balón para Brian. El Rayito llega al callejón del área, saca el centro, va muy pasado. Rotondi que termina escuchando el grito de Mier, no conecta la pelota, la deja pasar, mueve desde el fondo Cruz Azul.
1: Sí, en este partido que terminó quebrado, roto, en un desorden total, me parece que Cruz Azul estuvo cerca de marcar el quinto gol, pero también América se quedó con esa sensación de que pudo empatar el marcador.
0: Acá dice Santander que se acaba esto. Cruz Azul ganó 4-3 en un clásico joven que tuvo un cierre espectacular. Liga BBVA MX presenta lo más relevante de este segundo tiempo en voz de Beto Bernal.
1: Lo más relevante es difícil de escoger, porque podríamos hablar de cómo Cruz Azul estaba a punto de pegar una goleada histórica al América, pero luego la historia cambió y podíamos hablar de una remontada histórica del América, pero me parece que el espectáculo estuvo el espectáculo en el terreno de juego. Gana, me parece, de forma merecida la Máquina en un marcador muy, pero muy escandaloso.
0: 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Jaro, muchísimas gracias, te mandamos un abrazo. Beto, como siempre, un gustazo, un honor compartir transmisión con ustedes. A nombre de toda la gente que hizo posible esta transmisión, todos encabezados por el buen Arturo Pérez, yo soy Josh Villa. Gracias, nos estamos escuchando.
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3: Las 5:13.

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2: Las 5 con 22 minutos.
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1: Las 5 con 33 minutos.
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1: Las 5 con 43 minutos.
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2: La 6.

0: con 3 minutos.
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1: La construcción de la paz en Tabasco exige de manera obligatoria la certeza de que quienes portan el uniforme actúan bajo los más estrictos principios de legalidad y honorabilidad. Por ello, el reciente reporte del Secretariado Ejecutivo del Sistema Estatal de Seguridad Pública representa un quiebre positivo en la narrativa institucional. En lo que va de este 2026, la efectividad de las corporaciones policíacas dio un salto cualitativo al registrar que más de la mitad de los elementos evaluados superaron los exámenes de control de confianza. El dato no es menor si consideramos que en administraciones previas apenas un raquítico 30% de los agentes acreditaba las pruebas. La mejoría responde a un cambio estratégico fundamental: la aplicación de filtros rigurosos desde las etapas de reclutamiento, evaluar el perfil psicológico, socioeconómico y médico de los aspirantes antes de su formal ingreso, permite depurar la corporación desde su origen, evitando la costosa y tardada tarea de dar de baja a elementos que ya se encuentran en activo. No obstante, el verdadero éxito de estas evaluaciones se medirá cuando el ciudadano en las calles experimente la transición de la frialdad estadística a la seguridad cotidiana. Consolidar la confiabilidad de las fuerzas del orden requiere sostener el rigor de las pruebas sin simulaciones y garantizar que los no aprobados sean removidos formalmente. Hasta el siguiente comentario.
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3: Las 6:12.

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5: Las 6:24.

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2: Las 6 con 32 minutos.
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2: Las 6:45.

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2: Las 6:54.

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5: Las 7:03.
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5: 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Las 7 con 12 minutos.
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3: Nos tomamos un tequilita, ¿no?
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2: Las 7 con 30 minutos.
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1: Construcción de la paz en Tabasco exige de manera obligatoria la certeza de que quienes portan el uniforme actúan bajo los más estrictos principios de legalidad y honorabilidad. Por ello, el reciente reporte del Secretariado Ejecutivo del Sistema Estatal de Seguridad Pública representa un quiebre positivo en la narrativa institucional. En lo que va de este 2026, la efectividad de las corporaciones policíacas dio un salto cualitativo al registrar que más de la mitad de los elementos evaluados superaron los exámenes de control de confianza. El dato no es menor si consideramos que en administraciones previas apenas un raquítico 30% de los agentes acreditaba las pruebas. La mejoría responde a un cambio estratégico fundamental: la aplicación de filtros rigurosos desde las etapas de reclutamiento, evaluar el perfil psicológico, socioeconómico y médico de los aspirantes antes de su formal ingreso, permite depurar la corporación desde su origen, evitando la costosa y tardada tarea de dar de baja a elementos que ya se encuentran en activo. No obstante, el verdadero éxito de estas evaluaciones se medirá cuando el ciudadano en las calles experimente la transición de la frialdad estadística a la seguridad cotidiana. Consolidar la confiabilidad de las fuerzas del orden requiere sostener el rigor de las pruebas sin simulaciones y garantizar que los no aprobados sean removidos formalmente. Hasta el siguiente comentario.
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5: Las 7:43.

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7 de la mañana con 51 minutos, 7 con 51. 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
1: Las 8 con 2 minutos.
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8 de la mañana con 3 minutos, 8 con 3. 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
1: La construcción de la paz en Tabasco exige de manera obligatoria la certeza de que quienes portan el uniforme actúan bajo los más estrictos principios de legalidad y honorabilidad. Por ello, el reciente reporte del Secretariado Ejecutivo del Sistema Estatal de Seguridad Pública representa un quiebre positivo en la narrativa institucional. En lo que va de este 2026, la efectividad de las corporaciones policíacas dio un salto cualitativo al registrar que más de la mitad de los elementos evaluados superaron los exámenes de control de confianza. El dato no es menor si consideramos que en administraciones previas apenas un raquítico 30% de los agentes acreditaba las pruebas. La mejoría responde a un cambio estratégico fundamental: la aplicación de filtros rigurosos desde las etapas de reclutamiento, evaluar el perfil psicológico, socioeconómico y médico de los aspirantes antes de su formal ingreso, permite depurar la corporación desde su origen, evitando la costosa y tardada tarea de dar de baja a elementos que ya se encuentran en activo. No obstante, el verdadero éxito de estas evaluaciones se medirá cuando el ciudadano en las calles experimente la transición de la frialdad estadística a la seguridad cotidiana. Consolidar la confiabilidad de las fuerzas del orden requiere sostener el rigor de las pruebas sin simulaciones y garantizar que los no aprobados sean removidos formalmente. Hasta el siguiente comentario.
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2: Las 8:14.

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5: Las 8:25.

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2: Las 8 con 32 minutos.
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3: Las 8:43.

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4: Las 8:55.

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2: Las 9 con 2 minutos.
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2: Las 9:11.

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4: Las 9:22.

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2: Las 9:33.
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3: De la paz en Tabasco exige de manera obligatoria la certeza de que quienes portan el uniforme actúan bajo los más estrictos principios de legalidad y honorabilidad. Por ello, el reciente reporte del Secretariado Ejecutivo del Sistema Estatal de Seguridad Pública representa un quiebre positivo en la narrativa institucional. En lo que va de este 2026, la efectividad de las corporaciones policíacas dio un salto cualitativo al registrar que más de la mitad de los elementos evaluados superaron los exámenes de control de confianza. El dato no es menor si consideramos que en administraciones previas apenas un raquítico 30% de los agentes acreditaba las pruebas. La mejoría responde a un cambio estratégico fundamental: la aplicación de filtros rigurosos desde las etapas de reclutamiento, evaluar el perfil psicológico, socioeconómico y médico de los aspirantes antes de su formal ingreso, permite depurar la corporación desde su origen, evitando la costosa y tardada tarea de dar de baja a elementos que ya se encuentran en activo. No obstante, el verdadero éxito de estas evaluaciones se medirá cuando el ciudadano en las calles experimente la transición de la frialdad estadística a la seguridad cotidiana. Consolidar la confiabilidad de las fuerzas del orden requiere sostener el rigor de las pruebas sin simulaciones y garantizar que los no aprobados sean removidos formalmente. Hasta el siguiente comentario.
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4: Las 9:46.

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4: Las 9:55.

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1: Las 10 con 2 minutos.
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4: Las 10 con 14 minutos.

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10: Las 10 con 25 minutos.

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2: Las 10 con 33 minutos.
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1: Construcción de la paz en Tabasco exige de manera obligatoria la certeza de que quienes portan el uniforme actúan bajo los más estrictos principios de legalidad y honorabilidad. Por ello, el reciente reporte del Secretariado Ejecutivo del Sistema Estatal de Seguridad Pública representa un quiebre positivo en la narrativa institucional. En lo que va de este 2026, la efectividad de las corporaciones policíacas dio un salto cualitativo al registrar que más de la mitad de los elementos evaluados superaron los exámenes de control de confianza. El dato no es menor si consideramos que en administraciones previas apenas un raquítico 30% de los agentes acreditaba las pruebas. La mejoría responde a un cambio estratégico fundamental: la aplicación de filtros rigurosos desde las etapas de reclutamiento, evaluar el perfil psicológico, socioeconómico y médico de los aspirantes antes de su formal ingreso, permite depurar la corporación desde su origen, evitando la costosa y tardada tarea de dar de baja a elementos que ya se encuentran en activo. No obstante, el verdadero éxito de estas evaluaciones se medirá cuando el ciudadano en las calles experimente la transición de la frialdad estadística a la seguridad cotidiana. Consolidar la confiabilidad de las fuerzas del orden requiere sostener el rigor de las pruebas sin simulaciones y garantizar que los no aprobados sean removidos formalmente. Hasta el siguiente comentario.
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2: Las 10:45.

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2: Las 10 con 53 minutos.

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3: 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Las 11 con 10 minutos.

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7: La reconstrucción de la paz en Tabasco exige de manera obligatoria la certeza de que quienes portan el uniforme actúan bajo los más estrictos principios de legalidad y honorabilidad. Por ello, el reciente reporte del Secretariado Ejecutivo del Sistema Estatal de Seguridad Pública representa un quiebre positivo en la narrativa institucional. En lo que va de este 2026, la efectividad de las corporaciones policíacas dio un salto cualitativo al registrar que más de la mitad de los elementos evaluados superaron los exámenes de control de confianza. El dato no es menor si consideramos que en administraciones previas apenas un raquítico 30% de los agentes acreditaba las pruebas. La mejoría responde a un cambio estratégico fundamental: la aplicación de filtros rigurosos desde las etapas de reclutamiento, evaluar el perfil psicológico, socioeconómico y médico de los aspirantes antes de su formal ingreso, permite depurar la corporación desde su origen, evitando la costosa y tardada tarea de dar de baja a elementos que ya se encuentran en activo. No obstante, el verdadero éxito de estas evaluaciones se medirá cuando el ciudadano en las calles experimente la transición de la frialdad estadística a la seguridad cotidiana. Consolidar la confiabilidad de las fuerzas del orden requiere sostener el rigor de las pruebas sin simulaciones y garantizar que los no aprobados sean removidos formalmente. Hasta el siguiente comentario.
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8: Las 11:22.

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2: Las 11 con 30 minutos.
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4: 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Las 11 con 38 minutos.

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5: 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Las 11 con 49 minutos.

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3: 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Las 12 con 3 minutos.
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1: Las 12 con 12 minutos.
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1: De la paz en Tabasco exige de manera obligatoria la certeza de que quienes portan el uniforme actúan bajo los más estrictos principios de legalidad y honorabilidad. Por ello, el reciente reporte del Secretariado Ejecutivo del Sistema Estatal de Seguridad Pública representa un quiebre positivo en la narrativa institucional. En lo que va de este 2026, la efectividad de las corporaciones policíacas dio un salto cualitativo al registrar que más de la mitad de los elementos evaluados superaron los exámenes de control de confianza. El dato no es menor si consideramos que en administraciones previas apenas un raquítico 30% de los agentes acreditaba las pruebas. La mejoría responde a un cambio estratégico fundamental: la aplicación de filtros rigurosos desde las etapas de reclutamiento, evaluar el perfil psicológico, socioeconómico y médico de los aspirantes antes de su formal ingreso, permite depurar la corporación desde su origen, evitando la costosa y tardada tarea de dar de baja a elementos que ya se encuentran en activo. No obstante, el verdadero éxito de estas evaluaciones se medirá cuando el ciudadano en las calles experimente la transición de la frialdad estadística a la seguridad cotidiana. Consolidar la confiabilidad de las fuerzas del orden requiere sostener el rigor de las pruebas sin simulaciones y garantizar que los no aprobados sean removidos formalmente. Hasta el siguiente comentario.
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4: 12 del día con 16 minutitos aquí en La Qué Buena. 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
2: Las 12 con 23 minutos.
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1: Las 12 con 33 minutos.
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2: 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Las 12 con 43 minutos.
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2: Las 12 con 53 minutos.
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4: La una con un minuto.
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1: La una con 13 minutos.
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2: La Una con 23 minutos.
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5: La reconstrucción de la paz en Tabasco exige de manera obligatoria la certeza de que quienes portan el uniforme actúan bajo los más estrictos principios de legalidad y honorabilidad. Por ello, el reciente reporte del Secretariado Ejecutivo del Sistema Estatal de Seguridad Pública representa un quiebre positivo en la narrativa institucional. En lo que va de este 2026, la efectividad de las corporaciones policíacas dio un salto cualitativo al registrar que más de la mitad de los elementos evaluados superaron los exámenes de control de confianza. El dato no es menor si consideramos que en administraciones previas apenas un raquítico 30% de los agentes acreditaba las pruebas. La mejoría responde a un cambio estratégico fundamental: la aplicación de filtros rigurosos desde las etapas de reclutamiento, evaluar el perfil psicológico, socioeconómico y médico de los aspirantes antes de su formal ingreso, permite depurar la corporación desde su origen, evitando la costosa y tardada tarea de dar de baja a elementos que ya se encuentran en activo. No obstante, el verdadero éxito de estas evaluaciones se medirá cuando el ciudadano en las calles experimente la transición de la frialdad estadística a la seguridad cotidiana. Consolidar la confiabilidad de las fuerzas del orden requiere sostener el rigor de las pruebas sin simulaciones y garantizar que los no aprobados sean removidos formalmente. Hasta el siguiente comentario.
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3: 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La una con 33 minutos.
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1: La 1:43.
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2: La 1:52.
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4: Las 2 con 2 minutos.
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6: La reconstrucción de la paz en Tabasco.

0: Un quiebre positivo en la narrativa institucional. En lo que va de este 2026, la efectividad de las corporaciones policíacas dio un salto cualitativo al registrar que más de la mitad de los elementos evaluados superaron los exámenes de control de confianza. El dato no es menor si consideramos que en administraciones previas apenas un raquítico 30% de los agentes acreditaba las pruebas. La mejoría responde a un cambio estratégico fundamental: la aplicación de filtros rigurosos desde de las etapas de reclutamiento, evaluar el perfil psicológico, socioeconómico y médico de los aspirantes antes de su formal ingreso, permite depurar la corporación desde su origen, evitando la costosa y tardada tarea de dar de baja a elementos que ya se encuentran en activo. No obstante, el verdadero éxito de estas evaluaciones se medirá cuando el ciudadano en las calles experimente la transición de la frialdad estadística a la seguridad cotidiana. Consolidar la confiabilidad de las fuerzas del orden requiere sostener el rigor de las pruebas sin simulaciones y garantizar que los no aprobados sean removidos formalmente. Hasta el siguiente comentario.
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2: Las 2 con 24 minutos.
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3: 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Las 2:34.
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3: Las 2:43.
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3: Las 2:52.
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1: Las 3 con 2 minutos.
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5: La reconstrucción de la paz en Tabasco exige de manera obligatoria la certeza de que quienes portan el uniforme

0: más de la mitad de los elementos evaluados superaron los exámenes de control de confianza. El dato no es menor si consideramos que en administraciones previas apenas un raquítico 30% de los agentes acreditaba las pruebas. La mejoría responde a un cambio estratégico fundamental: la aplicación de filtros rigurosos desde las etapas de reclutamiento, evaluar el perfil psicológico, socioeconómico y médico de los aspirantes antes de su formal ingreso permite depurar la corporación desde su origen, evitando la costosa y tardada tarea de dar de baja a elementos que ya se encuentran en activo. No obstante, el verdadero éxito de estas evaluaciones se medirá cuando el ciudadano en las calles experimente la transición de la frialdad estadística a la seguridad cotidiana. Consolidar la confiabilidad de las fuerzas del orden requiere sostener el rigor de las pruebas sin simulaciones y garantizar que los no aprobados sean removidos formalmente. Hasta el siguiente comentario.
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1: Las 3 con 11 minutos.
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2: Las 3 con 21 minutos.
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3: 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Las 3 con 30 minutos.
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1: Las 3 con 40 minutos.
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2: Las 3 con 53 minutos.
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4: ¡Viva! Las 4 con un minuto.
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2: 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Las 4 con 11 minutos.
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1: De la paz en Tabasco exige de manera obligatoria la certeza de que quienes portan el uniforme actúan bajo los más estrictos principios de legalidad y honorabilidad. Por ello, el reciente reporte del Secretariado Ejecutivo del Sistema Estatal de Seguridad Pública representa un quiebre positivo en la narrativa institucional. En lo que va de este 2026, la efectividad de las corporaciones policíacas dio un salto cualitativo al registrar que más de la mitad de los elementos evaluados superaron los exámenes de control de confianza. El dato no es menor si consideramos que en administraciones previas apenas un raquítico 30% de los agentes acreditaba las pruebas. La mejoría responde a un cambio estratégico fundamental: la aplicación de filtros rigurosos desde las etapas de reclutamiento, evaluar el perfil psicológico, socioeconómico y médico de los aspirantes antes de su formal ingreso, permite depurar la corporación desde su origen, evitando la costosa y tardada tarea de dar de baja a elementos que ya se encuentran en activo. No obstante, el verdadero éxito de estas evaluaciones se medirá cuando el ciudadano en las calles experimente la transición de la frialdad estadística a la seguridad cotidiana. Consolidar la confiabilidad de las fuerzas del orden requiere sostener el rigor de las pruebas sin simulaciones y garantizar que los no aprobados sean removidos formalmente. Hasta el siguiente comentario.
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2: 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Las 4 con 21 minutos.
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3: 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Las 4 con 31 minutos.
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0: Las 4 con 40 minutos. 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
3: Las 4:53.
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1: Las 5 con un minuto.
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1: Las 5 con 12 minutos.
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3: De la paz en Tabasco exige de manera obligatoria la certeza de que quienes portan el uniforme actúan bajo los más estrictos principios de legalidad y honorabilidad. Por ello, el reciente reporte del Secretariado Ejecutivo del Sistema Estatal de Seguridad Pública representa un quiebre positivo en la narrativa institucional. En lo que va de este 2026, la efectividad de las corporaciones policíacas dio un salto cualitativo al registrar que más de la mitad de los elementos evaluados superaron los exámenes de control de confianza. El dato no es menor si consideramos que en administraciones previas apenas un raquítico 30% de los agentes acreditaba las pruebas. La mejoría responde a un cambio estratégico fundamental: la aplicación de filtros rigurosos desde las etapas de reclutamiento, evaluar el perfil psicológico, socioeconómico y médico de los aspirantes antes de su formal ingreso permite depurar la corporación desde su origen, evitando la costosa y tardada tarea de dar de baja a elementos que ya se encuentran en activo. No obstante, el verdadero éxito de estas evaluaciones se medirá cuando el ciudadano en las calles experimente la transición de la frialdad estadística a la seguridad cotidiana. Consolidar la confiabilidad de las fuerzas del orden requiere sostener el rigor de las pruebas sin simulaciones y garantizar que los no aprobados sean removidos formalmente. Hasta el siguiente comentario.
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2: Las 5 con 19 minutos.
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3: Las 5 con 30 minutos.
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1: Las 5 con 41 minutos.
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2: Las 5:52.
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